0: comencemos a recordar donde estamos junto a usted con grandes artistas y grandes temas musicales. No soy de aquí, Alberto Cortés.
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Ese hombre es, nos interpretaba hasta ahora, Ángela Carrasco. Sigamos recordando, por supuesto, seguimos recordando. José Luis Perales, ¿qué pasará mañana?

Sigamos recordando, bueno, sigamos recordando, justamente en el espacio del recuerdo, José María Napoleón, hombre.

0: El espacio del recuerdo a esta hora. Nos vamos a una pausa y ya regresamos con la segunda parte de esta séptima edición de El espacio del recuerdo.
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2: Son las 8 con 23 minutos.
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0: Volvemos al espacio del recuerdo a través de Radio Amanda 89.9 FM para la comuna de San José de Maipo, a través de Radio Fantástica, la 101.1 FM para la comuna de Buin, Radio Eva.cl de Lota y radiomaipo.cl, las comunas de Buin, Isla de Maipo y la localidad de Maipo. Sigamos recordando. Mira, hay un tema de Leonardo Fabio que en la época de los 80 venía en un cassette, junto con el de Ángela Carrasco, con el que iniciamos el programa de hoy, con el Boca Rosa. Y que sin duda, en esa época, eran dos temas, pero que pegaban, pero demasiado. Usted dirá, ¿cuál será? Yo le voy a recordar. Cuando lo esté escuchando, va a decir, ah, sí, es verdad. Era un cassette con tapa verde y que traía cerca de 25 éxitos de la época. Leonardo Fabio, Más que un loco, a esta hora, en el espacio del recuerdo.

Recuerdo, y avancemos, avancemos, porque ya llega Miguel Gallardo, corazón, a esta hora en el espacio del recuerdo.

El espacio del recuerdo llegando ya al final. Nos vamos junto a Sergio Facchelli, Quiéreme tal como soy. A través de Radio Amanda 89.9 FM para San José de Maipo. Radio Fantástica en la 101.1 FM para la comuna de Buin. Radio Eva.cl para la comuna de Lota. Y Radio Maipo para las comunas de Isla de Maipo, Buin y la localidad de Maipo. Nos despedimos. Hasta el próximo programa. Quiéreme tal como soy, Sergio Facchelli, en el espacio del recuerdo.

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0: Finaliza el espacio del recuerdo.
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2: Son las 8:56.
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3: Exautoridades y excolaboradores del MINVU respaldaron logros y desafíos del Plan de Emergencia Habitacional 2022-2026, instando a su continuidad hasta 2030. Destacan 262.390 viviendas terminadas y aprendizaje regionalizado. El gobernador regional de Los Ríos, Luis Cubertino, realizó su cuenta pública en medio de dos investigaciones por supuesto mal uso de recursos. La autoridad regional confirmó que el primer caso se ha normalizado, mientras que el segundo sigue bajo investigación en el sumario que ya determinó algunas medidas. El juzgado de garantía de Punta Arenas será el encargado de investigar la muerte del cabo segundo del ejército Carlos Palacio Muñoz, ocurrida al interior de una laguna en la cuarta brigada acorazada de Chorrillos el 4 de marzo de este año.
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1: Son las 9:56.
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7: ¿Qué tal? ¿Cómo están? Les saluda Carlos Maturana. Les doy la bienvenida a esta nueva edición de noticias, donde hablaremos sobre la cuenta pública, seguridad y economía marcarán a locución del presidente José Antonio Kast. Abordaremos la campaña de invierno que busca hacer frente al incremento de virus respiratorios. Hablaremos de los diputados de oposición que recurrieron a Contraloría por eventual conflicto de interés del ministro de Hacienda, Jorge Quirós.
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7: El Instituto Nacional de Estadísticas informó que la tasa de desocupación llegó a 9,1% durante el trimestre febrero-abril de 2026, alcanzando su nivel más elevado desde la pandemia y evidenciando un deterioro del mercado laboral. El ministro del Trabajo, Tomás Rau, se refirió respecto a las cifras.
8: Es el peor registro desde el trimestre móvil abril, mayo, junio de 2021. Y llevamos ya 40 meses con tasas de desempleo sobre 8%. No solo es preocupante el menor empleo, sino su calidad. De los 68.000 empleos que se crearon, se destruyeron 40.000 empleos formales y se crearon 108.000 empleos informales.
7: Ante este adverso panorama, el viceministro de Economía y Minería, Daniel Mas, mediante su cuenta de X, lamentó las cifras y señaló que tener casi de 950.000 personas sin trabajo es un drama social, advirtiendo que recuperar el crecimiento económico para generar progreso social sostenido es un deber moral. Por su parte, Daniela Leitch, docente investigadora del Centro de Investigación de Empresas y Sociedad de la UDD, analizó el fenómeno explicando que de esta forma se continúa mostrando la fragilidad de un mercado laboral, la cual afecta de sobremanera a las mujeres.
9: De esta forma, se continúa mostrando la fragilidad de un mercado laboral, la cual afecta de sobremanera a las mujeres, y en este sentido urgen medidas que incentiven el empleo formal, que no lo encarezcan y principalmente que apunten a segmentos más vulnerables como las mujeres y los jóvenes.
7: Finalmente, mientras el Ejecutivo busca presionar por la aprobación de sus proyectos de reconstrucción y reactivación económica para revertir este rezago en el mercado laboral, los analistas coinciden en que los incentivos directos y la reducción de costos normativos serán clave para proteger a los segmentos más expuestos de la población.
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7: Los diputados Juan Santana del Partido Socialista y Luis Cuello del Partido Comunista presentaron este viernes un requerimiento ante la Contraloría General de la República para que investigue un eventual conflicto de interés del ministro de Hacienda Jorge Quirós en medio de la tramitación de la mega reforma impulsada por el gobierno. Según los parlamentarios, el secretario de Estado no habría informado en su declaración de patrimonio e intereses la participación de su hermano Víctor Quirós en una empresa relacionada con los rubros inmobiliario y de la construcción, sectores que podrían verse beneficiados por algunas de las medidas contempladas en el proyecto. El ministro del Interior, Claudio Alvarado, desdramatizó la situación.
6: La familia no puede prohibir las actividades profesionales que se desarrollan y empezar a dar vueltas en círculo buscando dónde puede haber una posibilidad de conflicto de interés. Me parece a mí que ir demasiado lejos.
7: El diputado Juan Santana sostuvo que la omisión podría constituir un incumplimiento al principio de probidad.
10: El ministro Quirós no reconoció este vínculo en su declaración de patrimonio en circunstancias que tanto la Constitución en su artículo número 8 como la Ley General de Bases del Estado establecen principios de probidad, de declarar y de actuar con honestidad y lealtad a la hora de transparentar sus propiedades y sus eventuales vínculos y conflictos de intereses.
7: En la misma línea, el diputado Luis Cuello planteó que el ministro debería evaluar una eventual inhabilitación para continuar encabezando la tramitación de la iniciativa mientras se esclarecen los antecedentes.
11: Lo que corresponde, en definitiva, es, según la ley, es que el ministro en adelante se abstenga de seguir liderando el trámite de esta reforma tributaria, toda vez que ha infringido a nuestro juicio la ley, y eso lo va a determinar también la Contraloría.
7: Esta ofensiva de la oposición se da a tan solo días de la cuenta pública y en semanas que son clave para el gobierno en el marco de la tramitación del proyecto de reconstrucción nacional en el Senado. Tramitación que se prevé compleja, entendiendo la posible existencia de descuelgues al interior del oficialismo.
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7: La provincia de Limarí tendrá recorridos nocturnos, rutas guiadas y actividades familiares por el Día de los Patrimonios. Ovalle, Montepatria y Punitaqui y con Barbalá preparan experiencias gratuitas para relevar historia, oficios, patrimonio natural y tradiciones locales.
5: La región de Aysén.
7: La empresa eléctrica Edel Aysén realizó un operativo de inspección de medidores en Coyhaique, revisando cerca de 90 empalmes domiciliarios y comerciales. La empresa busca prevenir irregularidades, reforzar la seguridad eléctrica y asegurar un suministro confiable para sus usuarios y usuarias.
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7: La primera cuenta pública del presidente José Antonio Kast se realizará este 1 de junio en el Congreso Nacional y marcará el cierre de la etapa de instalación del gobierno. El Ejecutivo buscará proyectar una nueva fase de gestión bajo el lema Chile cuenta con todos, con énfasis en resultados y prioridades para los próximos años. La seguridad aparece como el eje central del mensaje presidencial, junto con anuncios en migración, control territorial y combate al crimen organizado. También se espera la presentación oficial del plan de seguridad del gobierno y definiciones sobre crecimiento económico e inversión. Así lo adelantó el viceministro Claudio Alvarado.
12: Este gobierno, que está centrado en los ejes de seguridad, fundamentalmente de crecimiento económico, en esa cuenta pública van a tener un espacio importante para explicar esas medidas a la ciudadanía. Lo que vamos a escuchar es una cuenta pública honesta del presidente, en donde va a explicar todas y cada una de las acciones que el gobierno ha desarrollado a la fecha y también, ¿no es cierto?, va a exponer cuáles son los objetivos y los propósitos hacia adelante.
7: Por su parte, el diputado de Renovación Nacional, Diego Schalper, agregó otros temas de interés que deberán ser tratados en la cuenta pública.
13: Con la cuenta pública comienza esta segunda etapa del gobierno de emergencia, con el foco evidentemente va a estar en la emergencia de seguridad, en la emergencia migratoria y en la emergencia económica, pero agregamos además la emergencia social en salud y en educación y la emergencia niñez en infancia vulnerada y también evidentemente en natalidad. Este es un gobierno que va a mantener la fuerza y la impronta en poner orden, en dar esperanza y también evidentemente en hacerse cargo de aquellas emergencias que aquejan especialmente a la clase media y a los sectores vulnerables del país.
7: La agenda incluiría referencias al Plan de Reconstrucción Nacional, la Sala Cuna Universal, posibles reformas al Estado y eventuales decisiones en materia de indultos. Además, La cuenta pública se desarrollará en medio de manifestaciones convocadas por gremios de la salud, educación y estudiantes en Valparaíso. Recordar que según la encuesta CADEM, un 61% de los chilenos espera que la seguridad sea el tema principal del discurso y un 44% considera que el mandatario debería reconocer errores y corregir el rumbo de su administración. El mensaje comenzará a las 12 horas y genera alta expectación política y ciudadana. El MinSal lanzó su campaña de invierno ante el alza de virus respiratorios como la influenza. Con un presupuesto de 50 mil millones de pesos, las autoridades alertaron por la baja vacunación en adultos mayores y llamaron a inocularse para frenar los contagios ante el pic de la temporada. María Belén Araya nos cuenta más en el siguiente informe.
14: El Ministerio de Salud presentó su campaña comunicacional de invierno destinada a reforzar la prevención de enfermedades y robustecer la red asistencial, pública ante la alta demanda de la temporada. La iniciativa surge en un escenario complejo, marcado por una circulación viral activa y un aumento sostenido en las consultas de los servicios de urgencia a nivel nacional. La principal preocupación de las autoridades radica en la baja cobertura de vacunación dentro de los grupos de riesgo, particularmente en personas de la tercera edad. Al respecto, la ministra de Salud, Mai Chomalí, enfatizó que la inmunización es una responsabilidad tanto personal como colectiva.
15: Adulto mayor alrededor, preocuparse de que esté vacunado, porque además hay algo relevante en esto de la vacunación. Cuando uno tiene un porcentaje de personas vacunadas, hace que circule menos el virus y también protege a aquellas personas que por A, B o C motivo no se pudo vacunar o no está dentro de los grupos de riesgo. O sea, yo me vacuno no solamente para protegerme yo, sino que me vacuno para proteger al resto.
14: A la par con el llamado del gobierno, las cifras epidemiológicas reflejan la urgencia de la medida, registrando que las atenciones médicas por complicaciones respiratorias escalaron un 3,3% en comparación a la semana anterior. La vocera Ilse Contreras, médico broncopulmonar y pediatra docente de la Facultad de Medicina Clínica Alemana UDD, hizo un llamado a la inmunización colectiva.
16: Los virus respiratorios tienen un impacto tremendo en la salud de la población durante los meses de invierno y para eso se sugiere de todas maneras incentivar la vacunación, ya que la vacunación masiva protege a toda la población, lo que se denomina una vacunación en capullo, sobre todo en aquellos hogares en donde hay niños menores y adultos mayores. Tienen que vacunarse todos.
14: La campaña de vacunación permanecerá vigente hasta el mes de septiembre con el objetivo de alcanzar un 85% de cobertura antes de que se produzca el pic de contagios invernales.
5: Alerta regional, alerta regional, alerta regional, alerta de noticias en la región de Antofagasta.
7: UNAEB realizará este sábado una atención extraordinaria para revalidar la tarjeta nacional estudiantil. Los alumnos podrán obtener el sello 2026, además de gestionar reposiciones y nuevas tarjetas en la oficina regional.
5: La región de Valparaíso.
7: La constructora Cataskevi descartó fallas estructurales en viviendas reconstruidas en Lomas La Torre y aseguró que las observaciones corresponden a procesos normales de obra. El caso sigue bajo revisión tras cuestionamientos del Ministerio de Vivienda.
5: La región del Biobío.
7: Por primera vez, Alto Biobío fue incorporada al programa de pavimentación participativa del MINBU. La iniciativa contempla pavimentar la calle Kayaki y construir nuevas veredas, beneficiando directamente a 25 viviendas de la comuna.

0: El programa Vacaciones Tercera Edad de Cernatur ofrece más de 11.000 cupos para que mayores de 60 años viajen por Chile con subsidios de hasta el 75% en modalidades clásico o escapadas. Los paquetes, todo incluido, recorren las 16 regiones. Pablo Ortiz con la nota.
1: El Servicio Nacional de Turismo dio inicio a una nueva temporada de su programa Vacaciones Tercera Edad, habilitando más de 11.000 cupos para viajar por Chile. La iniciativa busca promover el bienestar y el acceso al descanso de los adultos mayores, al mismo tiempo que fomenta el turismo nacional durante las temporadas baja y media. Para esta edición, el beneficio cuenta con dos modalidades: la opción escapadas, que ofrece viajes terrestres de 2 a 3 noches a destinos dentro de la misma región con un subsidio de hasta el 70%. Por otro lado, la modalidad clásico contempla paquetes de 4 a 7 noches a lo largo de todo el territorio nacional, combinando traslados aéreos y terrestres con financiamiento estatal que varía entre el 25 y el 75% del valor total. Los paquetes turísticos destacan por ser todo incluido, asegurando a los usuarios y usuarias servicios de alojamiento, alimentación completa, transporte, excursiones guiadas, actividades recreativas y seguro de asistencia en viaje. La oferta cubre destinos emblemáticos en las 16 regiones del país. El acceso a estos viajes se divide en cupos regulares, que se adquieren directamente y sin postulaciones a través de las agencias de viajes oficiales asociadas y cupos sociales, gestionado mediante municipios y clubes de adulto mayor. Además, cada beneficiario titular tiene el derecho de viajar con un acompañante mayor de edad, quien accede exactamente a las mismas tarifas subsidiadas y coberturas.
2: Alerta regional, alerta regional, alerta regional, alerta de noticias en la región de Antofagasta.
0: El alcalde de Antofagasta ordenó la destitución de 3 directores municipales tras la revisión de sumarios administrativos. 2 de las sanciones aún deben completar su tramitación y esperan la toma de razón de Contraloría.
2: La región de Tarapacá.
0: Iquique celebrará el Día del Patrimonio con recorridos históricos, visitas guiadas, personificaciones, muestras artísticas y espectáculos gratuitos. Las actividades se concentrarán en Paseo Baquedano, Plaza Prat, Teatro Municipal, Museo Regional y otros espacios patrimoniales.
2: La región de Valparaíso.
0: La corrida familiar Mes del Mar reunirá este domingo a 10.000 personas en Viña del Mar. La actividad tendrá categorías de 21, 10 y 3 kilómetros.

0: La discusión sobre los ingresos de las autoridades volvió al Congreso con una propuesta que busca reducir salarios y fortalecer las señales de austeridad en el sector público. Los detalles de la propuesta del Partido de la Gente los trae Ornella Mellado.
1: El Partido de la Gente presentó una reforma constitucional para fijar un tope de 10 sueldos mínimos a las remuneraciones de las altas autoridades del país, incluyendo al presidente, ministros, subsecretarios, diputados y senadores. La medida busca generar un ahorro fiscal superior a los 10.000 millones de pesos al año. La propuesta reduciría la dieta parlamentaria desde los actuales 8.300.000 pesos a cerca de 5.390.000 pesos. El jefe de la bancada del PDG, Juan Marcelo Valenzuela, señaló que la iniciativa busca acercar a las autoridades a la realidad económica de la ciudadanía y dar una señal de austeridad en el actual contexto económico.
2: Hemos presentado un proyecto de ley que busca poner un techo a la remuneración de la autoridad, ya sea presidente, ministro, subsecretario, senadores y diputados. Esto con la finalidad de conectar a las autoridades con la realidad económica y con la realidad social que están viviendo la mayoría de los chilenos. Esto es 10 veces el sueldo mínimo. Es decir, por poner un ejemplo, si los diputados hoy día ganan 8.300.000 pesos, pasarían a ganar 5.390.000 pesos, lo que nos parece un sueldo o una dieta más que adecuado.
1: Entre quienes valoraron la propuesta figura el diputado del Frente Amplio, Jorge Brito, quien sostuvo que una nueva rebaja a las dietas parlamentarias sería un avance. Desde la Democracia Cristiana, Patricio Pinilla también manifestó disposición a discutir la iniciativa, aunque planteó que la medida debe extenderse al presidente, ministros y subsecretarios. Las principales críticas provinieron desde la Renovación Nacional, ya que el diputado Luis Pardo sostuvo que la fijación de remuneraciones corresponde a una comisión autónoma y advirtió que no es saludable que los propios parlamentarios tengan la facultad de modificar sus ingresos. Ahora el proyecto inició su primer trámite legislativo y deberá ser enviado por la Comisión de Constitución.
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0: Carabineros detuvo a un ciudadano boliviano de 20 años tras sorprenderlo transportando cigarrillos de contrabando en Guara. El operativo permitió decomisar 27.320 cajetillas de distintas marcas que eran trasladadas en un vehículo fiscalizado. Eso es todo por el momento. Nos encontramos en la siguiente edición de noticias.
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3: Hola, ¿cómo están? Bienvenidos y bienvenidas. Así es, pues estamos comenzando el clásico, el A Toda Marcha en esta jornada de día viernes 29 de mayo del 2026. Despidiendo este mes de mayo, último fin de semana, por supuesto, del quinto mes del año. Y bueno, invitarles para que nos acompañen. 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Un programa donde vamos a comentar de varios temas de conversación. Un programa donde vamos a escuchar la mejor música. Tenemos una gran parrilla programática para el día de hoy, para acompañarte en tu casa, en tu trabajo, donde quiera que te encuentres, en el automóvil, en fin. Así que vamos a ir a la música de inmediato. Amigos, amigas, bienvenidos y bienvenidas.

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1: Muy bien, te voy a contar que viajamos a un 29 de mayo, un día como hoy, pero de 1955. Ahí nace el estadounidense Mike Porcaro, músico de sesión y bajista de la banda Toto. Así es, nuestro recuerdo para este gran músico y también nuestro recuerdo para Toto, que escuchamos a continuación en la Toda Marcha.

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1: Ahora escuchamos a Joe Espósito, Lady, Lady, Lady. Estamos aquí en el clásico La Toda Marcha.

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1: Muy bien, quiero contarte que un 29 de mayo de 1953 nace el estadounidense Danny Elfman. ¿Quién fue él? Músico, compositor y vocalista de la banda que estamos escuchando ahí de fondo, Oingo Boingo. Así es, Danny Elfman, lo recordamos junto a su trabajo excelente con este grupo, Oingo Boingo, en el clásico La Toda Marcha.

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1: Y médicos británicos aseguraron que la amenaza de redes sociales para la salud de los jóvenes es similar, escuchen ustedes, al tabaquismo. Claro, también afirmaron que hay una ola de niños radicalizados por su exposición a contenidos de odio, adictivos y extremadamente perturbadores, dice acá la información. Claro, el uso de las redes sociales. Este el informe que entregó el Academy of Medical Royal College, organización que reúne a las principales instituciones profesionales médicas británicas, considera que el uso de las redes sociales constituye un problema de salud pública al mismo nivel que el tabaquismo y el uso del cinturón de seguridad del automóvil. Los médicos también afirman observar una ola de niños radicalizados debido a su exposición a contenidos de odio, adictivos y extremadamente perturbadores. Todo esto en las redes sociales, ¿no? En internet. Qué peligroso es mal utilizado, ¿no es cierto?, las redes sociales, y este es un ejemplo. Yo creo que tenemos que poner mucho ojo y bueno, y ahí surge la discusión también de prohibir las redes sociales a menores de edad. Ahí se plantea una edad mínima para poder entrar a redes sociales, menos que eso no. Bueno, ahí está. Parte de la información que también queríamos compartir con ustedes. Hay que poner mucho ojo con nuestros niños también en las redes sociales. Vamos a la música. Seguimos aquí en el clásico La Toda Marcha.

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1: Oye, este fin de semana aprovechen todas las actividades porque se celebrará la nueva versión anual del Día de los Patrimonios, anteriormente llamado Día del Patrimonio Cultural, los días 30 y 31 de mayo, ¿no es cierto? Este fin de semana, sábado y domingo, en cada oportunidad se conmemora el patrimonio material e inmaterial de nuestro país. El Día del Patrimonio es un hito nacional desde 1999 que se viene promoviendo la toma de conciencia sobre la importancia de nuestro patrimonio en cuanto al símbolo de identidad, ¿verdad? Y bueno, la apertura de edificios históricos, de charlas, talleres, de muestras de cortos cinematográficos también, ¿eh? Y bueno, tantas actividades que hay en el Día de los Patrimonios. Hay muchas actividades, ¿no es cierto? Pueden revisar las redes sociales también del Día de los Patrimonios. Se puede ver por región, por actividades, así que está muy, muy entretenido para este fin de semana. Hay 7 actividades en Santiago, por ejemplo, para el Día de los Patrimonios y hay actividades que son imperdibles. Así que averigua ahí dentro de su región, dentro de su ciudad, de su comuna, cuáles son las actividades para este fin de semana. Así que no lo desaproveche. Amigos, amigas, vamos a continuar con más canciones aquí en el clásico La Toda Marcha.

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1: Muy bien, en el 2x1 ahora escuchamos a Johnny Hey Jazz aquí en el clásico.

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1: Viajamos a 1965. Te voy a contar que por dos semanas consecutivas, The Beach Boys conquistaron la posición número uno del Billboard Hot 100 de los Estados Unidos con la canción Help Me Rhonda, su segundo sencillo número uno en este mercado discográfico. La sesión de grabación fue interrumpida por Murray, padre de los hermanos Wilson, quien llegó al estudio para criticar el entusiasmo de los músicos. El carrete de grabación continuó registrando el enfrentamiento que aún circula entre los fans. Vamos a escuchar justamente a los Beach Boys con Help Me Rhonda, aquí en El Clásico.

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1: Claro, revisemos lo que pasó un día como hoy, 29 de mayo, 1994, fallece a los 81 años y exiliado en Chile el otrora dictador de Alemania del Este, Erich Honecker, quien gobierna con mano de hierro durante 18 años y supervisa la construcción del Muro de Berlín. 1953, el presidente Carlos Ibáñez del Campo junto a Helen Keller inauguran simbólicamente la Escuela de Ciegos y Sordomudos. En 1951 muere Aníbal Aracena Infante, compositor y organista, a cuyo cargo estuvo durante muchos años la ilustración musical de las misas de la Basílica de la Merced en Santiago. También te voy a contar que un día como hoy, en 1870, nace en Melipilla el profesor Alejandro Venegas Carus, crítico y observador de la sociedad chilena de principios del siglo XX. En 1833 se nombra el primer Consejo de Estado de acuerdo con la Constitución de ese año. Ahí está todo lo ocurrido un día como hoy, 29 de mayo. Y te lo contamos aquí en el clásico, el A Toda Marcha. Vamos a continuar con la música. Quédate con nosotros aquí en el A Toda Marcha.

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1: Oye, hasta este viernes 29 de mayo hay plazo para activar el cupón de gas licuado, ¿eh? Y así poder utilizarlo en el primer tramo de beneficiarios. Se trata de un apoyo único extra y extraordinario de 27 mil pesos para mitigar el impacto del alza del precio del gas licuado en la calefacción de los hogares, dice. La fecha en que las personas podrán comenzar a comprar su gas dependerá directamente del día en que realizaron la activación digital del cupón. Para eso es esencial revisar el calendario oficial de la activación del beneficio y cuáles son las fechas de uso. Claro, destacar que independiente de la fecha de activación, todos los cupones emitidos mantendrán su vigencia máxima hasta el próximo 30 de septiembre. Ese día el saldo caducará de forma definitiva e irreversible. ¿Ok? Así es que para que vea el tema, el proceso de compra se realiza a través de los canales de Banco Estado de forma digital, ¿no es cierto? Se muestra el código de su cupón desde la app Banco Estado o la app RootPay. Presenta el comprobante físico también directamente en cualquier caja vecina y la modalidad de entrega del beneficio es válido tanto para compras presenciales como para pedidos a domicilio en las distribuidoras adheridas. Así que ya lo sabe, hasta hoy día es la activación. Amigos, amigas, vamos a continuar con más canciones aquí en el clásico de la Toda Marcha, que te acompaña con esta música.

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0: Nos vamos, claro que sí, ya estamos terminando el programa del día de hoy. Oye, a todas las radios que se conectaron con nosotros, muchas gracias. 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A ustedes agradecer la sintonía, por supuesto, que pasen un bonito fin de semana. Aprovechen las actividades que hay para el Día de los Patrimonios. Hay muchas actividades acá en la comuna, hay muchas actividades a nivel regional, nacional, así que aprovechenlo. Y nos encontramos, Dios mediante, el próximo día lunes acá en la radio. Sigan disfrutando de nuestra programación. Les mandamos un abrazo. Gracias, que estén bien. Chau, chau.
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un número uno en la historia. Transcurría el mes de abril de 1979 y Blondie coloca un gran número uno en las listas de música del mundo con Heart of Glass.

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2: Son las 6 con 55 minutos.
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8: El avance de la inteligencia artificial hacia servicios financieros abrió un nuevo debate sobre seguridad digital y protección de datos personales, especialmente ante la posibilidad de que plataformas de IA manejen información bancaria y hábitos de consumo de millones de usuarios. El Ministerio de Educación definió nuevos lineamientos para el periodo 2026-2030. La ministra María Paz Arzola estableció prioridades como la libertad de elección en la educación, mérito en la admisión escolar, autonomía y liderazgo escolar y tolerancia cero ante la violencia. La Contraloría Regional de Tarapacá detectó una serie de graves falencias en los controles antidrogas y de seguridad del aeropuerto Diego Aracena de Iquique, entre ellas que más de 12 kilos de pasta base de cocaína permanecieron durante horas sin custodia policial tras ser detectados en un operativo realizado en 2025.
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un número uno en la historia. En mayo de 1983 llega al número uno de la Hot 100 Billboard David Bowie y Let's Dance.

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1: Son las 7 con 25 minutos.
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1: Son las 7:55.
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12: Hola, ¿qué tal? ¿Cómo están? Soy María Belén Araya y les doy la bienvenida a este informe de noticias donde hablaremos sobre que la industria panadera llama a la calma ante eventual alza en el precio del pan. También abordaremos la redefinición de lineamientos pragmáticos del Ministerio de Educación para el periodo 2026-2030. También hablaremos sobre que especialistas advierten riesgos tras anuncio de ChatGPT y conexión con cuentas bancarias.
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12: El avance de la inteligencia artificial hacia servicios financieros abrió un nuevo debate sobre seguridad digital y protección de datos personales, especialmente ante la posibilidad de que plataformas de IA manejen información bancaria y hábitos de consumo de millones de usuarios. Carlos Maturana con los detalles. Hola Carlos, ¿cómo estás?
13: Hola, así es, ¿qué tal? ¿Cómo están? Bueno, la posibilidad de que ChatGPT acceda a información bancaria abrió nuevas alertas entre especialistas en ciberseguridad luego de que OpenAI anunciara una nueva función que permitirá, en teoría, conectar cuentas, tarjetas e inversiones para entregar así recomendaciones financieras personalizadas a usuarias y usuarios. Bueno, la herramienta comenzó su fase de prueba para clientes pro en Estados Unidos y utilizaría la plataforma Plaid para analizar gastos, deudas, suscripciones e inversiones. Especialistas encienden las alarmas. De hecho, advirtieron que estos datos podrían facilitar los fraudes personalizados. Martín Calderón, de Tecnología para Todos, entregó recomendaciones para resguardar la información.
14: Antes de dar datos personales y

0: y tiene que decidir a quién uno se los da y a quiénes no.
1: Aunque OpenAI aseguró que el acceso será solo de lectura y que ChatGPT no podrá mover dinero ni modificar cuentas, especialistas recalcaron que el principal riesgo está en la exposición de información sensible ante eventuales filtraciones o ataques informáticos.
2: Muchas gracias, Carlos. Que estés muy bien.
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2: Un hombre de 32 años quedó en prisión preventiva tras ser formalizado por almacenamiento y distribución de material pornográfico infantil. La investigación también detectó cultivo ilegal de cannabis y microtráfico en una causa desarrollada por la Fiscalía de Coyhaique y la Policía de Investigaciones. Patricio Huerta con el informe.
4: La Fiscalía de Coyhaique y la Brigada del Cibercrimen de la Policía de Investigaciones lograron la detención de un hombre de 32 años acusado de almacenar y distribuir material pornográfico infantil. La investigación se desarrollaba desde abril de este año. Durante el procedimiento, los detectives encontraron diversos archivos ilícitos en dispositivos del imputado. Además, se detectó un cultivo ilegal de plantas de cannabis y cantidades de marihuana procesada al interior de su domicilio. El Ministerio Público formalizó al detenido por 4 delitos: almacenamiento y distribución de material pornográfico infantil, cultivo ilegal de cannabis y tráfico de drogas en pequeñas cantidades. Al respecto habló el fiscal Luis Contreras.
5: Se logró la detención de una persona de 32 años de edad, de sexo masculino, quien tenía en su poder diversos archivos de pornografía infantil. Producto de este procedimiento, esta persona pasó a control de detención y finalmente se decretó su prisión preventiva a requerimiento de la Fiscalía de Coyhaique y se determinó un plazo de investigación de 60 días para el término de las diligencias.
4: A solicitud de la Fiscalía, el Juzgado de Garantía decretó la prisión preventiva del imputado y fijó un plazo de 75 días para la investigación. Las autoridades reiteraron el llamado a denunciar cualquier hecho que afecte la integridad de niños, niñas y adolescentes.
3: Alerta regional, alerta regional, alerta regional, alerta de noticias en la región de Arica y Parinacota.
2: Desde este lunes, todas las micros de Arica operarán exclusivamente con pago electrónico, poniendo fin al uso de efectivo. Las autoridades llamaron a adquirir la tarjeta cupos o descargar la aplicación antes de la entrada en vigencia del sistema.
3: La región de los ríos.
2: Quinchao inauguró la exposición fotográfica Memorias de nuestra comuna Quinchao Antiguo. Muestra que rescata imágenes y recuerdos del patrimonio local. La exhibición estará abierta entre el 1 y el 7 de junio en el Centro Cultural Ramón Yáñez.
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2: El desempeño financiero de Codelco durante los primeros meses de 2026 mostró un importante aumento en sus aportes al Estado y en sus utilidades, mientras la empresa continúa desarrollando proyectos destinados a fortalecer su capacidad productiva futura. El informe completo lo tiene Pablo Ortiz.
6: Codelco informó que durante el primer trimestre de 2026 aportó $430 millones al Estado, casi el doble que en igual periodo del año pasado. El resultado fue impulsado por los altos precios del cobre y un fuerte incremento en sus ganancias. La estatal registró una utilidad de $290 millones, cerca de 5 veces superior a la obtenida en los primeros 3 meses de 2025. Pese a los buenos resultados financieros, la producción propia cayó 8,1%, alcanzando 272.000 toneladas métricas finas. Las mayores bajas se registraron en El Teniente, Chuquicamata y Ministro Jales, aunque Salvador y Radimiro Tomic mostraron importantes aumentos. Codelco además destacó avances en sus proyectos estructurales, como Chuquicamata Subterránea y Rajo Inca, junto con la aprobación ambiental del proyecto Desarrollo Futuro Ministro Jales y una exitosa emisión de bonos por $1.250 millones.
2: Un estudio científico reveló una drástica e histórica reducción del hielo marino en la Antártica provocada por vientos intensos y corrientes cálidas. Este fenómeno acelera el calentamiento global, debilita la capacidad del continente para enfrentar el planeta y pone en grave riesgo la biodiversidad polar. Ornella Mellado nos cuenta más detalles.
7: Un estudio publicado en la revista Science reveló que el hielo marino de la Antártica sufre una reducción drástica desde 2015, marcando uno de los cambios climáticos más extremos y desconcertantes del mundo moderno. De acuerdo con los científicos, este abrupto retroceso

0: se debe a la intensificación de los vientos del oeste en el Océano Austral, los cuales rompieron la barrera térmica marina y empujaron corrientes profundas, cálidas y saladas hacia la superficie. Los expertos advierten que esta situación genera un peligroso ciclo vicioso, donde la menor cantidad de hielo altera la estabilidad oceánica y potencia el calentamiento global. Al perder su capacidad para reflejar la luz solar, la región antártica podría dejar de funcionar como el principal refrigerador del planeta, modificando de forma permanente los patrones climáticos terrestres. El impacto de este retroceso glaciar ya se hace sentir en el ecosistema, comprometiendo la estabilidad de las plataformas que sostienen los glaciares y amenazando la supervivencia de diversas especies nativas. La escasez de hielo afecta directamente las fuentes de alimentación y los procesos reproductivos de la fauna local, alterando gravemente el equilibrio de la biodiversidad en la zona.
1: Alerta regional, alerta regional, alerta regional, alerta de noticias en la región de Valparaíso.
2: Autoridades alertaron por un presunto vertido de aguas servidas en la playa Las Ventanas. La diputada Chiara Barchesi solicitó fiscalización sanitaria tras denuncias del municipio y pescadores locales, quienes advierten una descarga permanente al mar que podría afectar recursos marinos y la salud de la comunidad.
1: La región de Arica y Parinacota.
2: Las universidades de Arica registraron un alto nivel de postulaciones para el proceso 2026. En la Universidad de Tarapacá, Ingenierías y Psicología lideraron la demanda con más de 4.900 postulaciones efectivas y un aumento del puntaje de corte en más del 50% de las carreras.
1: La región de los lagos.
2: Autoridades regionales y Empor Montt presentaron en Castro el proyecto Centro Logístico y Extraportuario para Chiloé. La iniciativa considera un terreno fiscal en Dalcahue y busca ordenar la carga, mejorar la conectividad y proyectar el desarrollo logístico del archipiélago a largo plazo.
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3: El informe Primer Pulso Turismo 2026 destaca que el empleo turístico subió a 684.000 ocupados, un 7,3% del total nacional. Pese a la baja argentina, el turismo extranjero creció 6,8% en otros mercados. El gobierno busca crear 100.000 nuevos empleos hasta 2030. Paula Santander con el informe.
4: El gobierno de Chile presentó el primer informe Pulso Turismo 2026, un reporte elaborado por la Subsecretaría de Turismo para monitorear el desempeño del sector. Entre sus principales resultados, destaca que las actividades características del turismo registraron 684.074 personas ocupadas en el trimestre móvil febrero-abril de 2026. María Paz Lago, subsecretaria de Turismo de Chile, se refirió al respecto.
5: Estas cifras confirman que el turismo es un motor real de empleo para Chile. Hoy las actividades características del turismo generan más de 684.000 puestos de trabajo, equivalente al 7,3% del empleo nacional. Y lo más relevante es que este crecimiento viene acompañado de señales positivas. Aumenta el empleo formal, crece la participación de mujeres y se consolida el turismo como un sector de oportunidades para todas las regiones de Chile.
4: En materia de calidad del empleo, el informe reveló un avance en la formalidad laboral dentro del sector, alcanzando a 478.000 personas, lo que significa un aumento del 3,5% respecto al año anterior. Asimismo, la ocupación turística mostró una distribución equilibrada por género, con un crecimiento del empleo femenino del 1,6%. Las cifras también señalan que Chile recibió 2 millones de turistas extranjeros entre enero y abril de 2026, lo que significó una baja del 19,5% debido principalmente a una contracción del mercado argentino. No obstante, al excluir al país trasandino del balance, el comportamiento positivo fue impulsado por turistas provenientes de Australia, China, Estados Unidos, Canadá y países europeos. Con este nuevo reporte, la Subsecretaría de Turismo busca consolidar una herramienta que oriente las políticas públicas en ámbitos como la formalización laboral, la inversión y el desarrollo territorial.
1: Alerta regional, alerta regional, alerta regional, alerta de noticias en la región de Antofagasta.
3: Un carabinero que se encontraba de franco frustró un robo en un local comercial de Mejillones y detuvo al presunto autor. El sujeto de 37 años y con antecedentes policiales fue sorprendido sustrayendo especies desde el recinto.
1: La región de Valparaíso.
3: Gremios turísticos y autoridades solicitaron mayores fiscalizaciones a operadores informales tras la agresión sufrida por una guía turística en Reñaca. El caso reabrió el debate sobre cobros de comisiones y prácticas irregulares en zonas turísticas.
1: La región de Aysén.
3: Un total de 146 embarcaciones artesanales de la región de Aysén podrán acceder al nuevo cupón Pesca Artesanal. El beneficio contempla hasta 600.000 pesos en combustible entre mayo y octubre para mitigar el impacto del alza de los combustibles.
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3: El CERNAC y el ISP alertaron sobre la venta de 15 marcas de preservativos masculinos de látex sin certificación sanitaria. Las autoridades llamaron a no comprarlos y suspender su uso de inmediato, ya que no garantizan seguridad ni eficacia para la salud sexual y reproductiva. Todos los detalles los trae Nicolás Cabargas.
6: El Servicio Nacional del Consumidor, CERNAC, se sumó a una alerta sanitaria emitida originalmente por el Instituto de Salud Pública debido a la comercialización de al menos 15 tipos de preservativos masculinos de látex que no cuentan con la certificación sanitaria vigente, lo que vulnera el código sanitario al no poseer un respaldo que garantice su calidad y seguridad. Debido a la falta de verificación de conformidad, el ISP enfatizó que no existen antecedentes técnicos que permitan asegurar que estos condones cumplan con los estándares exigidos por la ley para un uso seguro. Así lo señala Camila Zamorano, jefa del área de salud de APROFA.
7: El riesgo de utilizar condones que no cuenten con el debido registro sanitario otorgado por el Instituto de Salud Pública es que podrían no cumplir adecuadamente su función de prevenir infecciones de transmisión sexual y embarazos no deseados o no planificados. Además, productos sin control sanitario pueden presentar fallas en sus materiales, problemas de almacenamiento o incluso generar efectos nocivos para la salud. Por eso es fundamental fijarse siempre en que los preservativos cuenten con registro sanitario vigente y adquirirlos únicamente en lugares establecidos y autorizados.
6: Ante este escenario, el llamado a los consumidores es evitar su adquisición y suspender de inmediato su uso en caso de haberlos comprado. Además, se solicita a la población dar aviso sobre estos productos a la Seremi de Salud correspondiente o mediante el correo oficial del Instituto de Salud Pública, vigilanciasanitaria@ispch.cl. Por su parte, el CERNAC instó a los centros asistenciales a revisar sus inventarios institucionales para frenar cualquier entrega o comercialización de las marcas afectadas.
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3: La Fiscalía de Valparaíso suspendió un fiscal adjunto tras una denuncia por presunto acoso sexual presentada por una estudiante de Derecho que realizaba su práctica profesional en la institución. Y hasta acá dejamos el resumen de noticias. Nos volvemos a encontrar en una próxima edición con más informaciones. Que estén muy bien.
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1: Son las 8 y 24 minutos.
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1: Son las 8:56.
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8: El ministro de Defensa, Fernando Barros, durante su visita a Magallanes, se mostró abierto a la idea de actualizar los aviones de combate F-5 en Chile, los cuales llevan 50 años en operación. En una reunión con los generales de la EFAC, se discutió la renovación de estas aeronaves. Psicología se convirtió en la carrera universitaria con más titulados en 2025, superando a Ingeniería Comercial tras una década. El informe también mostró alzas en pedagogías y carreras ligadas a salud y tecnología, mientras expertos entregaron recomendaciones para enfrentar la PAES de invierno. El ministro de Seguridad Pública, Martín Arrau, dará avances de su plan carcelario frente al Senado el 2 de junio, enfocándose en la alta segregación del crimen organizado mediante plazas exclusivas y la posible suspensión de visitas a internos vinculados a delitos graves.
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11: ¿Cómo han estado? Bienvenidos y bienvenidas. Estamos otra vez junto a todos ustedes en otro espacio que tiene como foco las conversaciones. Les quiero presentar a esta hora una entrevista que sostuvimos con la cantante mexicana Yuri. Vuelve a nuestro país con un nuevo espectáculo, con un nuevo disco que se llama Señora, y en el que homenajea a diferentes exponentes de la música, exponentes femeninas de la música latinoamericana. Estará con nosotros en Chile el día 26 de junio en el Gran Arena Monticello. Revisemos esta entrevista con la querida y reconocida cantante mexicana Yuri. Ahí está nuestra amiga, nuestra entrevistada del día de hoy. No requiere una presentación muy grande porque todos la conocemos y la queremos. Icónica, como decía el video de introducción. Yuri, bienvenida a CNN Chile. ¿Cómo has estado?
12: Todo muy bien, José. Muy contenta de estar conectada con toda mi gente chilena aquí en CNN, un canal que quiero mucho y que siempre me han apoyado en todos mis eventos. Así que gracias, feliz de conectarme desde México. Desde tu casa, la casa de todos ustedes, y muy contenta, calentando motores, José. Eso. Ya estamos calentando

0: me estaban maquillando y mi maquillista me dijo, oye, ¿no te gustaría cantar canciones de otras mujeres? Dije, fascinada, me encantaría, hay muchas que quiero cantar. Y se quedó eso ahí, porque tenía yo dos giras, la gira de Cristian Castro, que hice hace año y medio, casi ya dos años, y mi gira de Iconic, de Euforia. Y eso se quedó ahí en el aire. Y en agosto empecé a probar dentro de Icónica un popurrí de varias de estas canciones. Y yo notaba que la gente, o sea, de pie, ovacionado y cantando, dije, espérate, o sea, que ¿cómo? A ver, digan ustedes, ¿les gustaría que yo hiciera un disco de estas mujeres espectaculares, icónicas como yo? Y todas las mujeres decían, sí, haz un disco, por favor, Yuri. Pues a las semanas se junta la gente de mi compañía disquera, el AR de la compañía disquera, ¿sí? Y me dice, Yuri, te traigo un recado de parte de mi secretaria y todas las mujeres del piso donde yo estoy. Ah, caramba, qué recado.
1: ¿De qué se tratará
0: esto? Que te acuerdes,
1: claro.
0: Sí, que te acuerdes, por favor, de todas las señoras en tu nuevo disco. Y yo me quedé, dije, oye, eso está para título, señora. Me encanta la idea porque mis conciertos están llenos de señoras últimamente. Y de ahí empezamos a elegir las canciones y es una realidad. Un disco icónico, un disco con grandes mujeres que siempre he admirado. Nunca había hecho un disco así. Nunca había hecho un disco con tantas canciones tan icónicas de mujeres que yo admiro. Claro. Y que a la par mía, en los 80s ellas iban caminando como yo.
1: Sí, Yuri, en ese sentido le rindes homenajes a varias cantantes de distintas partes del mundo, entre ellas nuestra Miriam Hernández con El Hombre Que Yo Amo. En ese sentido, Yuri, ¿cómo lograr seleccionar entre tantas exponentes de la música, entre tantas cantantes, un compendio más bien reducido que está en este disco, habiendo un montón de cantantes que homenajear?
0: Sí, pues mira, yo quiero hacer segundo volumen porque me quedé con las ganas de hacer más canciones. Obviamente son 9 canciones covers y una canción inédita de unos compositores nuevos aquí en México que tienen mucho éxito, Río Roma. Pero este disco sí no me fue fácil escoger las canciones. Escogí primero 30 y de ahí nos quedamos en 20 y de ahí nos quedamos en 9 y dije, ay no, me faltaron. Pero esas son las más icónicas para mí. Ahora, obviamente hay muchas otras que quiero cantar y muchas otras que se quedaron ahí en el tintero, pero sí, estas canciones son iconiquísimas. Estas canciones son básicas en una fiesta, en una boda, en un lugar de despecho.
1: Nómbrame algunas, a ver, del disco. ¿Cuáles?
0: Bueno, ahí les va.
1: A ver.
0: ¿Qué ganas de no verte nunca más?
1: Conocidísima, muy bien.
0: Exacto, la cantó primeramente Valeria Lynch en el 84 y después en el 86 Lupita D'Alessio, nuestra gran intérprete Lupita D'Alessio, Sin Él, de Marisela, Simplemente Amigos, de Ana Gabriel, Señora, de Rocío Jurado, Así No Te Amará Jamás, de Amanda Miguel, Como Tu Mujer, de la española más mexicana, que fue Rocío Dúrcal, De Mí Enamórate, de mi queridísima Daniela Romo, No Me Queda Más, un homenaje a Selena, una de las canciones más importantes de su historia. Sí. Y El Hombre Que Yo Amo, de obviamente nuestra
1: Yuri,
0: Miriam Hernández.
1: A ver, pero ¿cómo suena a capela El Hombre Que Yo Amo? ¿Podemos hacer algo?
0: ¡Ah! El hombre que yo amo sabe que lo amo. ¡Ay, es que me pongo muy nerviosa! Porque
1: gracias,
0: ya la he escuchado,
1: Yuri,
0: con Miriam, digo, ¡ay!
1: No, ey, te quiero agradecer. Qué privilegio poder escucharte en vivo a capela a esta hora en CNN Chile. Bueno, un disco que tiene tremendas exponentes, tú hablabas de Selena. Bueno, tú grabaste con Thalía en otro disco o en otra producción, Todo, que también es de Daniela Romo, pero Daniela Romo está en este
0: Así
1: disco
0: es.
1: Con otra canción, como tú mencionabas. Yuri, todas estas canciones y tus clásicos, me imagino, van a estar presentes el 26 de junio en el Gran Arena Monticello. ¿Con quién nos vamos a sorprender? ¿Qué vamos a disfrutar? ¿Qué vamos a ver ese día?
0: Bueno, pues mira, es un show único, porque la verdad yo creo que ninguna cantante hasta ahora, latina sobre todo y americana, no sé, se pueda poner sus vestuarios de hace 40 años, porque el cuerpo va cambiando. Pero sí les puedo decir que a través de la música, a través de los sentidos, a través de los videos, las coreografías, los arreglos musicales, mis vestuarios originales, el 50% son vestuarios originales que los tenía yo guardados en una bodega ahí especial. Obviamente las demás son réplicas, pero sí te puedo decir que los voy a llevar en todos los aspectos, ¿verdad?
1: O sea, por ejemplo, Yuri, el vestuario del apagón, de hombres al borde de un ataque de celos, ¿todo eso lo vamos a ver?
0: Todo eso lo van a ver y sobre todo son 15 cambios de vestuario.

0: 5 pelucas de pelo natural, a donde me voy a transformar. Eso se puede decir que es un show de transformismo.
1: Bien.
0: Me transformo en cada una de estas Yuris. Son 2:20 de puros.
1: Oye, Yuri, éxitos. Perdona que te interrumpa. Siempre he tenido la duda cuando las cantantes se cambian vestuario varias veces en un concierto. Uno, ¿cuánto se demoran? Y me imagino cuántas personas los están esperando detrás del escenario para hacer un cambio lo más rápido posible, ¿no?
0: Así es, mira, normalmente son 6 personas o 7 que me cambian. Una persona que me quita y me pone las pelucas, otra persona que me maquilla y 3 o 4 que me cambian. 2 zapatos y 2 la parte de los cierres. Yo me tengo que cambiar en minuto 20, minuto 30. No puedo pasarme más de ahí porque no salgo al escenario. Tengo que subir a un elevador, unas escaleras. Obviamente no está fácil, pero vuelvo a repetir, me gustan los retos. Soy una mujer que nunca me ha gustado las cosas fáciles. Bien. Siempre me ha gustado salir del montón y darle a mi público cosas que otras no hacen.
1: Y eso se nota en el escenario, Yuri. La verdad es que se nota que eres muy disciplinada. Lo vemos en tus puestas en escena. Recordabas tus presentaciones en el Festival de la Canción de Viña del Mar. Ya te voy a preguntar sobre eso también. Pero quisiera hacerte una pregunta que está enfocada en la industria de la música. El otro día te escuchaba en una entrevista y tú decías, de las cantantes que empezamos en los 80, soy una de las pocas, o tal vez la única, que todavía tiene casa discográfica. ¿A qué se debe eso, considerando también cómo funciona la industria del día de hoy?
0: Lo que pasa es que, bueno, ha cambiado todo.
1: Claro.
0: Obviamente la tecnología, todo ha cambiado, las compañías disqueras han cambiado su forma de trabajar, ahora todo es redes, ahora todo es por medio de las plataformas digitales. Antes ya no se venden tantos discos porque tú los puedes ir a comprar a la tienda. Eso ya casi no existe. Son muy pocos los artistas que tienen discos en físico.
1: Sí,
0: ya
1: claro.
0: Todo es por medio de las plataformas digitales. Por lo tanto, la venta de discos es diferente. Entonces, sí, soy de las pocas artistas ochenteras, ¿verdad?, y noventeras, creo que soy la única que tiene casa disquera, porque no ha sido fácil. Realmente yo le doy gracias a Dios por esta ventaja, porque también es una ventaja tener compañía disquera, porque ellos pagan todo. Ellos pagan todo.
1: Bueno, y en ese sentido también es súper importante el rol que han tenido tus miles y millones de seguidores en toda Latinoamérica y en varias partes del mundo. Ahora yo te quiero preguntar, Yuri, ¿tú de quién eres fanática?
0: ¿Yo?
1: Sí.
0: Ay, a mí me...
1: ¿Tienes el celular
0: todas.
1: Por ahí? Si me pudieses decir que está en tu Spotify o en tu plataforma digital de música.
0: Mira, yo soy fans, te voy a decir primero las latinas. De las latinas soy fan, por ejemplo, de Miriam, obviamente. Ella me encantan muchas sus canciones y obviamente casada con un chileno, pues obviamente tengo que querer a Miriam, aunque no la quisiera, porque la tengo que querer y eso por... Y por otro lado sí la quiero, porque es una gran amiga, es una gran compañera de trabajo, es muy dulce, hemos hecho una amistad muy linda últimamente. Obviamente admiro mucho a Lupita D'Alessio, Rocío Dúrcal me encanta, Rocío Jurado también me fascina. Todas estas mujeres a las cuales yo he cantado, soy fan de ellas. Las escuchaba al mismo tiempo que yo iba cantando La Maldita Primavera. Ellas eran también mi referencia de una otra manera, porque son un poquito mayores que yo. Miriam no, pero sí Daniela, Amanda, Ana Gabriel, Marisela no creo. Creo que es más, un poquito más joven que yo. Pero vuelvo a repetirte, son mujeres. Ahora, si hablamos de mujeres americanas, admiro a Beyoncé por su forma de montar su show. Madonna, que ha sido mi referente de hace
1: mucho
0: muchos
1: de eso,
0: años.
1: Yuri, también, ¿ah? Tú también tienes una puesta...
0: ¿Cómo?
1: En escena. Tienes una puesta en escena, sí, en escena, que no tiene nada que envidiarle a las grandes divas del pop.
0: Gracias. Le gastamos mucho, le ponemos mucho, mucho, mucho billete a eso, porque obviamente para tener un show así hay que gastar mucho dinero, pero vale la pena, porque a mí siempre me ha gustado ser referente, ser propositiva. No estoy de acuerdo que porque tenga 60 años ya no puedo bailar o ya no puedo hacer esto. Yo me aviento y tengo 60 años, pero obviamente tengo la mentalidad y la energía de una muchacha de 25.
1: Oye.
0: Porque no paro.
1: Oye, Yuri, ¿y tienes amigos en la música? ¿Amigos íntimos que se visiten?
0: Sí.
1: Que tú de repente digas, voy a ir a tomar el té, o qué vas a hacer este sábado en la noche.
0: Sí.
1: ¿Quién, por ejemplo?
0: Sí, sí, por supuesto. Tengo amigos, sobre todo desde que soy cristiana, como que Dios me ha hecho más natural, como que Dios me ha hecho más aterrizada, porque cuando uno está en la época de la fama, uno dice, no, nadie me merece, soy como de, haz de cuenta de Frank Sinatra para arriba, ¿no? Ahora me encanta compartir amigas íntimas que son mis hermanas, las Pandoras son amigas que yo quiero muchísimo. gente con la cual he tenido la oportunidad de ser mis amigos. Manuel Mijares es mi amigo de toda la vida. Nos llevamos muy pesado. Sí. Nos llevamos muy pesado porque aguantamos siempre las bromas que él me hace y que yo le hago a él. Lucero también es una mujer que quiero mucho. Es muy agradable, es una mujer muy linda, muy buena compañera. Talía la conozco de hace muchos años, nos hablamos. Nuestras conversaciones son de 2 horas.
1: Oye,
0: de 2 horas por teléfono. Y cada vez que nos vemos, nos vamos a cenar o a comer. Bien. ¿Quién más? Carlos Rivera también, mira, de la nueva generación.
1: Sí, claro.
0: Es alguien que quiero muchísimo. Emanuel, también lo quiero mucho, Yuri, mucho. Ahora estoy tomando una relación muy bonita con Daniela Romo. Hace mucho tiempo que ella y yo no teníamos comunicación, no éramos amigas, pero ahora está en la misma oficina donde me representan.
1: Muy
0: y
1: bien.
0: Tenemos una amistad muy hermosa.
1: Yuri.
0: Amanda Miguel, otra. También Diego Verdaguer, son con las personas que yo me he sentado a comer en su casa. He estado con ellos, he estado compartiendo con ellos. Así que sí, soy amiguera, me gusta mucho.
1: Perfecto.
0: Y ahora Miriam Hernández.
1: Claro.
0: Miriam Hernández es mi nueva amiga y la quiero mucho.
1: Yuri, me quedan 2 preguntas para terminar porque estamos en el tiempo. Entonces, 26 de junio en Gran Arena Monticello. ¿Qué día llegas a Chile?
0: Así es. ¿Cómo?
1: ¿Sabes qué día llegas a Chile? ¿El mismo 26, un poco antes? ¿Tú tienes familia en Chile?
0: No, yo creo que llego 2 días antes. Yo llego como 2 días antes
1: ya,
0: para hacer una rueda de prensa allí en el Monticello con todos mis compañeros de la gente de prensa, que a mí me gusta mucho hacer eso, siempre tener ese contacto para platicarles ya más de cerquita qué es lo que voy a hacer, qué voy a presentar. Son 15 cambios de vestuario, obviamente todos mis éxitos, ochenteros, noventeros. Parte de Señora, del disco Señora, lo voy a presentar allá. Obviamente con un mariachi va a ser algo muy espectacular, hacer un homenaje a Rocío Dúrcal con el vestuario que ella usó hace 30, 40 años. Es una réplica del mismo diseñador de hace 30, bien, 40 años que me lo están haciendo. Así que va a ser algo
1: excelente,
0: muy padre, muy bonito.
1: Excelente. Bueno, si tienes tiempo, te pasas, te invitamos a Cena en el Chile, a nuestras instalaciones, al estudio, y continuamos esta entrevista en persona. ¿Y en febrero te gustaría estar en Chile también?
0: Por supuesto que me gustaría estar en Chile. Tú sabes que yo a Chile lo adoro.
1: Ya, pero me refiero en febrero, en la playa, en un festival muy importante.
0: Ah, sí, yo quiero llevar Icónica Viña. Me encantaría, porque creo que este show conectaría a todo mi público con esas Yuris. Porque
1: sí,
0: imagínate ver a la Yuri de ¿Qué te pasa? Bailando igual que la época, con el pelo igual, el vestuario igual. O la Yuri de Este amor ya no se toca. Uy, yo creo que eso va a ser fenomenal.
1: Sí, ¿no? Y además en Viña del Mar, una ciudad que tiene mucha historia musical para ti. Además conociste al amor de tu vida.
0: Y amorosa, amorosa,
1: sí,
0: amorosa.
1: Sí, por eso estoy diciendo. Conociste a quien hoy día es tu compañero, tu marido, Rodrigo, también muy recordado por su experiencia musical en Chile. Yuri, Icónica, gracias. Gracias por esta conversación, gracias por estar en nuestro canal. Nos encontramos el 26 de junio en Gran Arena Monticello. Que tengas un excelente día, Yuri. Gracias otra vez.
0: Al contrario, un beso muy, muy, pero muy cariñoso a toda mi gente de CNN, a ti, José, un beso muy grande.
1: Muchas gracias.
0: Y a toda mi gente de Chile, los espero este 26 de junio. Compren ya sus boletos, 9 de la noche en Ticketmaster. Gracias, que Dios los bendiga, ya te veo, corazón.
1: Bueno, estamos llegando al final de este espacio de conversaciones, de entrevistas. Primero que todo, agradecer la sintonía de cada uno de ustedes y, por supuesto, la buena disposición y la conversación que sostuvimos con la cantante mexicana Yuri, quien regresa a nuestro país, como ella lo señalaba, el próximo 26 de junio en el Gran Arena Monticello, un espectáculo que ha preparado hace mucho tiempo y, además, una puesta en escena que ella califica como un verdadero acto de transformismo. Muchos cambios de vestuario en poco tiempo, baile, los clásicos de siempre y, por supuesto, el nuevo disco que viene a presentar a nuestro país. Agradecemos otra vez a todos ustedes. Nos encontramos en una próxima oportunidad. Que tengan un buen día.
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6: Son las 9:18.
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1: Son las 9:55.
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10: El avance de la inteligencia artificial hacia servicios financieros abrió un nuevo debate sobre seguridad digital y protección de datos personales, especialmente ante la posibilidad de que plataformas de IA manejen información bancaria y hábitos de consumo de millones de usuarios. El Ministerio de Educación definió nuevos lineamientos para el periodo 2026-2030. La ministra María Paz Arzola estableció prioridades como la libertad de elección en la educación, mérito en la admisión escolar, autonomía y liderazgo escolar y tolerancia cero ante la violencia. La Contraloría Regional de Tarapacá detectó una serie de graves falencias en los controles antidrogas y de seguridad del aeropuerto Diego Aracena de Iquique, entre ellas que más de 12 kilos de pasta base de cocaína permanecieron durante horas sin custodia policial tras ser detectados en un operativo realizado en 2025.
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3: En Radio Amanda 89.9 FM estamos presentando el resumen de la semana de su matinal La Mañana Contigo. Panelista y querida amiga Marcela Soto Cortés junto a nosotros a esta hora de la mañana. ¿Qué tal, Marce? Muy buenos días, gusto tenerte acá en la Radio Amanda.
11: Hola Marcelito, buenos días, un gusto en saludarte también, gracias por este espacio donde podemos abrir una conversación tan humana y profunda sobre el trabajo desde las constelaciones familiares.
3: Sí, por supuesto, y hoy día, Marce, estamos con un tema bien importante que es un tema laboral, ¿eh? Nos vamos a ir al mundo laboral el día de hoy, así que de inmediato, Marce, te consulto. ¿Qué significa mirar el trabajo como un sistema? ¿A qué se refiere esta frase, en cierto modo, que también es parte de nuestra pregunta?
11: Mira, antes de responder a tu pregunta, muchas veces creemos que el trabajo es solamente una fuente de ingreso, ¿ya? O como una obligación cotidiana, y desde la mirada sistémica entendemos que el trabajo también es un sistema de relaciones, de pertenencia y de intercambio, y que la manera en que nos vinculamos con él muchas veces refleja historias familiares, lealtades invisibles, ¿ya? Entonces, ¿qué significa mirar el trabajo como un sistema? Bert Hellinger, ¿cierto?, quien desarrolló este método de las constelaciones, observó no solo las familias funcionan como sistema, sino también las empresas, los equipos y los espacios laborales. Y cuando llegamos, por ejemplo, a un trabajo, entramos a un sistema que ya existía, ¿cierto? Y que ha pasado mucha gente a través de él. Entonces, antes que nosotros. Por lo tanto, hay normas, esfuerzos previos, hay jerarquías, éxitos, también conflictos no resueltos. Y muchas veces queremos cambiar todo rápidamente, porque para eso nos contratan, ¿cierto? Para poder alivianar el área en la que hemos de estar. Y o nos resistimos a ciertas dinámicas y sistemas, y primero necesitamos reconocer, ¿cierto?, lo que ya está. Tomar nuestro lugar y comprender que somos

0: quizás de uno a otro.
1: A veces pensamos que solo falta de capacidad, ya tendemos a juzgar y a criticar, o también de oportunidades, y resulta que muchas veces hay conflictos internos mucho más profundos. Por ejemplo, personas que inconscientemente rechazan la autoridad porque están en conflicto con el padre o la madre, ¿ya? Personas que sienten culpa por ganar más dinero que su familia. También pasa. O personas que asocian el éxito con abandono, sacrificio o sufrimiento. Entonces, aparece el autosabotaje, ¿cierto? Cansancio extremo, dificultad para prosperar o sensación de no encontrar un lugar dentro de este sistema. Entonces, tienden a ir cambiándose, pero mientras no resuelvan lo que tengan pendiente dentro de su sistema familiar, generalmente pasa que se siguen presentando las mismas situaciones y siempre con un mayor grado de dificultad. ¿Se entiende?
0: Sí, oye, si vamos un poquito a la práctica, puede pasar también por no encontrar el trabajo adecuado para cada uno, porque de repente puede pasar, y es el caso, de que hay personas que buscan su trabajo durante 15 años y al final dicen, ¿saben qué? Este era mi lugar. Me demoré 15 años, deambulé en uno, dos, tres trabajos, pero este es mi lugar. Quizás también pasa por un tema, muchas veces incluso hay gente que estudia carreras, trabaja en su carrera y de repente dice, ¿sabes qué? La ingeniería, por dar un caso, no era lo mío era el arte. Ah, y este era mi mundo. O ¿sabes qué? Las matemáticas no eran mi mundo y el mundo era la literatura. Puede pasar también esto por un tema personal de no querer, o sea, de no poder encontrar y de repente sí encontrar ese trabajo adecuado.
1: Sí, y no, porque en el fondo ahí hay dos cosas. Una, que no encuentra, ¿cierto?, su trabajo adecuado, piensa que el trabajo tiene que ver con el padre, a lo mejor la profesión no era la que quería, tiene que ver con la madre, ¿sí? Y sin embargo, en ese trayecto de 15 años, tuvo que estar con diferentes personas, compañeros de trabajo, jerarquías, donde hubo un trabajo y un proceso interno. Algo le quedó cuando llega y logra encontrar esto que, como dices tú, este era mi lugar, esto es lo que yo buscaba, esto es lo que yo quería. Todos los 15 años no fueron en vano. Hubo un proceso y hubo un camino de que muchas veces las personas no se hacen conscientes, no son conscientes de lo que ahí vivieron y de cómo impactó para llegar hasta donde están.
0: Así es. Oye, Marce, con respecto al tema de las lealtades que hablas tú, esas lealtades invisibles o malentendidas, como se llaman por ahí en los trabajos, ¿a qué se refiere eso con las lealtades? Llegar más temprano, irse más tarde, hacer más de lo que tiene que hacer uno, ¿por ahí apuntamos o quizás apuntamos hacia otro punto?
1: No, mira, las lealtades invisibles son fidelidades inconscientes hacia nuestra familia o sistema de origen. Ya, por ejemplo, si una familia hubo mucho sacrificio, alguien puede sentir que disfrutar el trabajo está mal. ¿Sí? Cuando una familia hubo mucha pobreza o exclusión, a veces una persona siente que sin darse cuenta, por prosperar demasiado, podría separarla de su sistema familiar. Entonces, se limita a seguir perteneciendo desde el amor inconsciente, que es esta lealtad, ¿cierto? O si alguien importante fracasó, por ejemplo, también, otro puede repetir este destino por amor y pertenencia. Pero todo eso es a nivel inconsciente. Entonces, en constelaciones entendemos que muchas veces el amor inconsciente nos lleva a repetir más que avanzar.
0: Exacto. Oye, pero a ver un poquito con este tema de las lealtades. A ver, tú decías, claro, en cierto modo, no disfrutar el trabajo por quizás dejar la familia de lado. Pero yo he visto casos que, por ejemplo, no sé, pues las mujeres especialmente dejan los trabajos de repente por dedicarse a los hijos. Y así como también no había un reconocimiento al momento que trabajaban, tampoco hay un reconocimiento después que dejan el trabajo. Y con respecto a los hombres también pasa lo mismo. O sea, el hombre como se le llama más sostenedor, en cierto modo he visto hombres que dicen, ya sabes que yo voy a renunciar a este trabajo, voy a llegar a una pyme, voy a tener un tema interno. Y al final como que le dicen, ¿sabes qué? ¿Para qué te vas a ir de ese trabajo? Ese tipo de lealtad hay que tener cuidado.

0: cierto modo también en decidir por el otro y primero decidir por uno, con lo que uno quiere, porque al final yo siento que nunca se reconoce nada.
1: Lo que pasa es que el ego necesita reconocimiento, punto uno, ¿ya? El ser es pleno, se expande cuando está, cuando le damos su poder, cuando le damos, cuando lo escuchamos. Entonces, por ejemplo, una mujer, como decías tú, ¿cierto?, que deja el trabajo por los hijos, a veces tiene que ver un poquito con la culpa, con el no sentirse mamá, con el no sentirse muy responsable. Entonces dejan de trabajar. Y resulta que también es válido, pero es mirando su sistema y es a nivel inconsciente, donde las mujeres estaban 100% para los hijos, por ejemplo. Y las generaciones anteriores a nosotros eran muy de la mujer en la casa. Y fíjate que me voy a salir un poquito, pero me acordé que vi una obra el fin de semana, que ya su última función fue el domingo, que se llama Las Aristócratas, donde justamente hablaban de eso, de la, de lo que tú decías, estas mujeres, ¿cierto? Que esta mujer que deja de trabajar para la familia, pero también estas mujeres que eran como reprimidas, donde no podían ser lo que querían ser, porque tenían que estar abocada a los hijos, a la familia, a la casa, al aseo, a cocinar, a planchar. Y de alguna manera decía que son las que crean, ¿cierto? Estos hombres de poder o estos hombres que en esos años no hacían nada y que gracias a cómo ellas sostenían las familias, ¿cierto? Era los hombres que habían también. Y que se potenció mucho en esa época el machismo y todo eso, sin juicio ni crítica. Pero en el fondo es algo de nuestra cultura. Viene, entonces todavía hay harto por trabajar y hoy día es mucho más equitativo. Los hombres en general están mucho más conscientes de su paternidad, participando desde ya en el parto, por ejemplo, cuando participan mudando la leche, quedándose con los hijos, que antes eso era impensado.
0: Oye, pero hay otra parte que todavía sigue lamentablemente estigmatizada para los hombres. Y ahí voy a defender un poquito al gremio, como dicen, porque lamentablemente un hombre hoy día sin trabajo tiene un nombre que no lo voy a nombrar, ¿eh? Un seudónimo que no lo voy a nombrar, porque es feo. Pero lamentablemente es mal mirado un hombre que pierde su trabajo, como que tiene que salir a buscar trabajo de inmediato, siendo que la mujer también tiene trabajo. Y en ese sentido, laboralmente también viene esa lealtad invisible que muchas veces quizás no está esa lealtad. Es decir, no sabes que si puede estar un año sin trabajo y como decías tú, hace las cosas de la casa o se dedica a otros roles. O de repente he visto, por ejemplo, hombres que dicen, sabes que esto no era lo mío y quiero dedicarme a otra cosa. Quiero dedicarme a otra cosa, voy a ganar menos plata, pero ¿cómo? Si tú eres el que mantiene. Entonces como que se le mira como un cajero automático también. Ese tema lamentablemente no encuentro que no ha decantado, no se ha
1: Pero, ¿sabes?
0: respetado.
1: Depende, ¿ah? Depende mucho de la relación de la pareja también, la comunicación que tengan y cómo se
0: Sí,
1: plantean. Porque,
0: claro.
1: por ejemplo, yo he tenido clientas y clientes, tanto dentro de Chile como fuera de Chile, donde, por ejemplo, se va la pareja fuera de Chile, ¿cierto? Y resulta que es ella la que va por un intercambio laboral donde ella gana mucho más que el marido. ¿Se entiende? Entonces, él dice, ¿sabes qué? Tú estás ganando mucho más, yo me quedo con el hijo o la hija. Y él trabaja igual, a veces independiente, a veces solo de la casa y me acuerdo de casos donde hay hijos enfermos, ya que necesitan una atención especial y el padre dice, ¿sabes? Yo me quedo. Y cero rollo.
0: Claro,
1: Y
0: no,
1: son
0: sí, en ese
1: chilenos,
0: sentido no hay problema, pero
1: claro.
0: lamentablemente eso no es bien mirado por la familia, hay que ser honestos. Sí.
1: O sea.
0: A ver, seamos honestos, cuando el hombre no tiene trabajo y se queda en la casa, yo insisto, tiene una palabra que lamentablemente no la quiero decir porque es fea, pero lamentablemente es más mal mirado por la sociedad y es un machismo al anverso, que cuando la mujer deja de trabajar, por ejemplo, o sale a trabajar. Entonces, en ese sentido, esa lealtad invisible también, más que laboral, pasan ya a lo familiar.
1: Pero es que es por nuestra cultura.
0: Por
1: Nuestra
0: eso.
1: cultura, el hombre en general, en el mundo incluso, ¿cierto? Se le ve como proveedor.
0: Sí, demasiado.
1: ¿Ya? Pero tiene que ver, hay hartas cosas que son como bien intrínsecas a partir de. Entonces, sin embargo, también he visto mujeres que dicen, ¿sabéis qué? Bueno, si mientras tú encuentras trabajo. Hay mucha condescendencia, por eso te digo, depende mucho de la comunicación y el tipo de relación de pareja.
0: Claro, yo creo
1: Porque
0: que
1: hay
0: es menor
1: mujeres
0: sí
1: que
0: la
1: también
0: cantidad.
1: sostienen,
0: Voy a
1: por
0: yo
1: supuesto.
0: creo que es menor la cantidad. Yo creo
1: Por
0: que,
1: supuesto que es
0: claro,
1: menor.
0: sí, yo creo que es menor.
1: Casos de hombres que quedan sin trabajo y son las mujeres que sostienen la casa y él se queda en la casa y el marido muchas veces se queda en la casa, pero no hace las cosas de la casa, por ejemplo. Hay otros que
0: Claro.
1: sí, en el fondo no es que no hay un cambio de roles, porque ahí, desde lo que he escuchado a Marcelito, ni un juicio, ni un yo no tengo nada que decir al respecto, desde lo que yo escucho y la crítica, hay hombres que dicen, ¿sabéis que yo me siento súper bien en la casa haciendo las cosas de la casa? Me queda bien. ¿Sabéis que no me enrollo, no me cuesta nada, no me pasa nada con eso, lo disfruto? Y, no sé, pues, Juanita, feliz trabajando. Y tienen ese, pero
0: Claro.
1: es algo que ellos conversaron antes, por
0: Claro.
1: ejemplo, o se dio durante la relación y lo conversaron y lo aceptaron. ¿Cómo? Mujeres también, ¿cierto? U hombres que se quejan de que la mujer espera que como él se quedó en la casa y ella está trabajando, quieren que haga el aseo, quieren que lave, que vea a los niños, ¿a qué hora? Dice, ¿con qué? Si yo no sé hacer esas cosas, pero tampoco hay una voluntad. Y mujeres que dicen, oye, ¿sabes qué? Mi marido está en la casa, está en el celular, se queda metido en el computador, dice que está buscando trabajo y resulta que trabajo, él no trabaja y tengo que llegar a hacer aseo, a cocinar, a ver a los niños, que la mochila, que no sé qué, que no sé cuánto. Entonces, es una dinámica de pareja que no es clara, donde no hay límites, donde no hay un acuerdo,
0: Sí,
1: porque hay de todo
0: yo me quedo
1: finalmente.
0: con la primera parte, sí, y lamentablemente hoy día lo que decías tú cuando un hombre se queda en la casa haciendo cosas mal mirado, no, ¿cómo está en
1: Yo
0: la casa?
1: creo que ha ido
0: Sí,
1: cambiando, yo
0: no,
1: siento que ha ido
0: yo
1: cambiando
0: siento que no,
1: harto.
0: porque como hombre lo siento que no. O sea,
1: Ya.
0: lamentablemente uno percibe como hombre que lamentablemente estos temas siguen siendo muy determinados. Es como cuando la mujer elige justamente trabajar y no hacerse cargo de los hijos, por ejemplo. También todavía como que, pero ¿cómo va a salir a trabajar y va a dejar ni la niña en la sala cuna si tiene 6 meses? También siento que ambas cosas, para ser un poquito equilibrado, tanto en la mujer como en el hombre, son mal miradas. Entonces, creo que como sociedad laboralmente nos falta mucho. De hecho, hoy en día, gracias a Dios, ha pasado un poquito, pero antiguamente cuando se enfermaba un hijo, tú ibas a pedir permiso como hombre y el jefe o la jefa te decía, pero si está tu señora. Entonces, hasta el día de hoy pasa eso con que se le culpa en cierto modo al hombre, pero el sistema es el que hace al hombre así. Entonces, por eso digo yo, y en ese sentido también, hoy día, en ese sentido también la mujer ha tenido un poquito más facilidades también para el tema laboral, sala la cuna, el apoyo familiar muchas veces. Y también ese cambio, como dices tú, familiar de comunicarse entre los matrimonios, de hacer cosas en conjunto, que es lo que debería corresponder. O sea, aquí no es una ayuda, es una obligación de cada uno, como digo yo, cada uno tiene que tener sus misiones en la casa, ¿no? Eso cuando dicen, no, es que yo ayudo en la casa, eso no, para mí tampoco corresponde. El hombre tiene que saber hacer desde la cama hasta cocinar y limpiar el último
1: Claro,
0: rincón de la casa.
1: y ahí cuando tú dices, cierto, que la mujer ha tenido muchos beneficios u otros beneficios como la sala cuna, piensa que no es un beneficio para la mujer, es un beneficio
0: Para la
1: para la
0: familia,
1: familia.
0: claro. Pero
1: Claro, porque en el fondo
0: se
1: todo
0: mira
1: se beneficia.
0: pero claro, justamente la sociedad lo mira como un beneficio para la mujer y no para la familia, como dices tú, que es lo correcto en lo que estás diciendo. Oye, Marce, mira, quiero guiarte a otro tema, en el tema del orden y el éxito laboral. Porque aquí yo creo también compete a la familia, y yo tengo un amigo por ahí que me dice siempre, lo mejor es tener una agenda, ¿eh? Tanto en lo laboral como en lo familiar, ¿eh? Un amigo que tú conoces por ahí. Y ese orden y éxito laboral, pero también familiar, porque hay que ser como equilibrado también en ese sentido, ¿no?
1: Sí, lo que pasa es que, por ejemplo, cuando dentro de las constelaciones, Hellinger habla de los órdenes del amor. Y uno de ellos es el orden y la jerarquía, ¿ya? Entonces, en el trabajo, cuando rechazamos a quienes llegaron antes, criticamos constantemente la autoridad o queremos ocupar un lugar que no nos corresponde, suele haber tensión y dificultad, ¿ya? Entonces, no significa sometimiento, significa reconocer. Tú estás antes, yo llego después. Tú eres el jefe, yo soy colaborador. Este proyecto existía antes que yo llegara. Entonces, cuando reconocemos el lugar de cada uno, aparece más fuerza y claridad dentro de ese sistema. Piensa que dentro de las empresas hay diferentes sistemas porque hay diferentes gerencias, hay diferentes áreas y cada uno es un sistema. Entonces, son jerarquías, igual que en la casa, las jerarquías son los papás y antes de los papás están los abuelos y así sucesivamente.
0: Se ha perdido un poquito esa jerarquía. Yo encuentro que de repente se ha perdido un poquito en el sentido, Marce, de justamente eso, del ordenamiento. O sea, no sé, o sea, antiguamente, por ejemplo, el tema de de una empresa, tú tenías claro el cronograma o el árbol genealógico de la empresa, por decirlo así, de quién es el jefe, todo. Pero hoy en día como que se pierde un poquito, sobre todo en las nuevas generaciones, de que claro, tú cuando llegas a trabajar empiezas de abajo. Incluso teniendo experiencia en otro lado, acepto que tengas un cargo alto.
1: Lo que pasa es que también va a depender del sistema y fíjate que las empresas son un vivo reflejo del sistema familiar. Entonces, nuestros jefes muchas veces se comportan de alguna manera como nuestros padres y eso que nos molesta del jefe es muy papá. A mí me pasaba por lo menos. A mí me pasaba con mis jefes. Yo al inicio me pasaban cosas con mi jefe. Fíjate que era la copia fiel de mi viejo, o sea, y cuando empecé a comprender esto, en mis últimos trabajos, yo diría que en mis últimos 3, 4 trabajos, tenía una relación maravillosa con mi jefe.
0: Sí, ahí vamos a tener vuelta a la Marce. Estamos con Marcela Soto Cortés,
1: Jefe,
0: panelista
1: linda,
0: de la cuenta
1: logré
0: fina.
1: matar el chuncho, decía yo así como.
0: Sí, Marcelita, se le fue la señal ahí. Ahora ya estamos de regreso. Ahora estamos de regreso.
1: Sí,
0: Sí,
1: ahí,
0: ahí
1: sí,
0: sí,
1: no
0: ahora
1: sé si
0: estamos.
1: se alcanzó a escuchar, no sé
0: No, no,
1: si.
0: quedaste. Entendí que tenía una relación maravillosa con mi jefe. Ahí quedaste.
1: Allá, en el fondo, explicaba que antiguamente yo no tenía buena relación con mi jefatura y que de alguna manera reflejaba un poquito la relación que yo tenía con mi papá. Entonces, hasta que logré con los años, en mis últimos trabajos, los últimos 3, 4 trabajos, logré tener una relación muy linda con mi jefe. Entonces logré matar el chuncho, digo yo, así como, ah, ya, por fin, así
0: Oye,
1: como ya.
0: pasa una cosa bien simpática, porque uno cuando está en una empresa y la empresa no se preocupa mucho, uno dice, oye, esta empresa uno lo tiene para puro trabajar. Y cuando la empresa te tiene asistente social, psicólogo, se preocupa de ti, que oiga, y su familia, oye, ¿quién se tiene que estar metiendo en mi vida? Entonces, al final, claro, como trabajador uno de repente, en ese sentido, al final, ni por una ni por otra, pero claro, como dices tú, va un tema también de entender que muchas veces prefiero ese jefe cercano que dice, hola Marcela, Marcelo, ¿cómo estás? ¿Cómo te ha ido? Y que está preocupado sin meterse quizás de la puerta hacia afuera, adentro, pero sí es metiéndose o involucrándose en temas que quizás tú sí le puedes entregar para que a lo mejor te entregue una solución, incluso con el diario vivir, o sea, ponte que tú llegas a la empresa y andas media baja en tu trabajo, lo va a notar al tiro tu jefe, ¿qué te pasa? No sabes que tengo un problema de salud con algún familiar. Ya sabe esa persona que tú tienes un motivo por qué llegaste mal a trabajar y no llegaste mal porque tenías flojera o que no tenías ganas de trabajar, sino que hay un motivo el cual te baja un poquito las vibras o los ánimos en este caso, Marce, ¿sí o no?
1: Es que de hecho se está, por lo menos en empresas en las que yo estuve, se usaba bastante, por ejemplo, ¿cómo estás? ¿Cómo amaneciste? ¿Cierto? Y cuando tú dices, no, ¿sabes qué me pasa esto otro? Entendemos desde qué estado de ánimo está la persona. O cuando entrábamos a reuniones, ¿cómo vienes? Nos preguntábamos, era como un check-in, ¿no? ¿Cómo vienes? Entonces, hoy no, llegué tarde, mi hijo pasó mala noche, sabes que mi mamá está enferma o había tremendo taco o choqué o lo que sea. Entonces, eso ya nos da una claridad de cómo viene la persona, qué le pasó, qué estado de ánimo está. Si alguien que durmió mal, con hijos, con madre, con lo que sea, ¿cierto? Te está mostrando que a lo mejor su energía no va a ser tan alta ese día.
0: Sí, y es importante recibir esa, esa palabra de repente que es tan mínima, pero que es tan importante para quien la recibe en este caso. Así que eso es importantísimo, Marce. Marce, cuéntame un poquito con relación también a otro tema, porque se puede sanar la relación con el trabajo. ¿Y qué le dirías tú hoy día a alguien que además se siente bloqueado en él laboralmente?
1: Se puede sanar, sí, se puede sanar, ¿ya? Y muchas veces el primer paso no es cambiar de trabajo, sino cambiar la manera en que nos relacionamos con él. A veces sanar implica reconciliarnos con la autoridad, como lo hice yo con mi papá, por ejemplo, ¿sí? Agradecer los trabajos anteriores, dejar de compararnos con los demás, porque cada uno es como es y trae lo que trae y va a hacer lo que tiene que hacer, ¿sí? Reconocer nuestros talentos y también ser capaces de reconocer los talentos en los otros. Y o aceptar que podemos prosperar sin traicionar a nuestra familia. Es como una amiga que iba súper bien económicamente, haciendo lo que le gustaba, pero cada vez que viajaba sentía culpa. Y pensaba en sus padres o en sus hermanos, que ellos no podían hacerlo. Entonces, a veces decidía mejor no viajar, porque no podía pagarle a todos o ir con todos o llevar a algunos. Entonces, esas son fidelidades inconscientes. Entonces, cuando una persona ocupa su lugar con humildad y la ocupa con presencia, el sistema suele responder de otra manera. Y pasan cosas lindas ahí.
0: Exacto. Oye, yo siempre he dicho la vuelta larga en los trabajos, lo hemos conversado muchas veces acá con invitados, esa vuelta larga que de repente tienes que dar 15, 20 años para llegar al trabajo quizás que te gusta o que tú eras lo que necesitabas, pero por un tema de laboral, personal, tuviste que trabajar en otras cosas, a lo mejor no se te dio la oportunidad. Es importante también esta vuelta larga para tener un crecimiento, como decías tú, de aprovechar esta experiencia.
1: Absolutamente. Cada las vueltas son las que dejan, dice el dicho, ¿no? Sí. Mira, cuando llegamos a un estado de mucha conciencia, porque generalmente cuando estamos en esa vuelta larga, tendemos mucho, si no hay conciencia, a quejarnos, a victimizarnos. En cambio, cuando vivimos el camino, vivimos el proceso y lo vivimos con gratitud, independiente de lo que estemos pasando, es bello porque nos damos cuenta que cada persona, cada situación aporta en nuestro crecimiento e insisto, cuando llegamos a ese trabajo, a esa etapa donde nos sentimos realizados, todo lo que vivimos atrás fue necesario para ese momento.
0: Exacto.
1: Todo, lo bueno y lo no tan bueno, era necesario para ese momento.
0: Marcela Soto Cortés, una guía que cuenta con más de 13 años de experiencia en el acompañamiento de relaciones personales y desarrollo humano, nuestra panelista de las constelaciones familiares, hoy junto a nosotros con este tema que me encantó, ¿eh? Porque tuvimos como un debate también, hemos ido teniendo la misma opinión en otros temas y eso es interesante porque también nuestros auditores se van haciendo una idea un poco más amplia de lo que significa el trabajo mirado desde las constelaciones familiares. Eso es importante, que usted entienda que lo estamos tratando desde las constelaciones familiares y por sobre todo también justamente que también tiene en cierto modo una forma de solucionar esto, de poder arreglarlo, por decirlo de alguna forma, ¿ah? De poder equilibrar ese amor por el trabajo que de repente quizás no es tanto amor, quizás las relaciones que hay en el trabajo no son las mejores, pero claro, uno tiene que ir haciendo el trabajo más bonito, más hermoso, cuando trabaja en algo que no le gusta, porque nos ha pasado a todos.
1: Correcto.
0: Ahora, claro, los dos yo creo que tenemos la suerte, Marce, de trabajar en cosas que nos encantan, así que en ese sentido no es mucho lo que hay que solucionar, sino que ir mejorando o ir pavimentando un poquito más el camino nomás, ¿o no?
1: O sea, yo partí, Marcelito, con estudiando algo que no me agradaba y que de alguna manera fue dándole un poquito el gusto a mi papá. Y cuando me di cuenta del camino y el proceso, que ahí hubo hartos quiebres entre medio, terminé eso y le dije, ¿sabes qué? Yo quiero estudiar esto otro ahora. Pero cómo,
0: Claro.
1: no sé qué. Y bueno, y lo estudié igual y me sentía plena. Y ahí estuve muchos años en ese mundo con, puff, súper desafiada, aun cuando era lo que a mí me gustaba, súper desafiada, de verdad. Fueron desafíos bien potentes los que tuve que vivir. Sin embargo, hasta que llegué y la vida me fue guiando y estoy donde estoy.
0: Exacto. Lo otro importante también a los jóvenes de hoy día, recalcarle, lo hemos hablado con las instituciones académicas que tenemos acá en nuestra radio, es valorar también el tema de hoy día tener la posibilidad de estudiar. En la época de nosotros,
1: Sí.
0: como decías tú, claro, tú tuviste el tema de poder estudiar algo que le gustaba a tu papá y no a ti. En el caso de mío, yo no tuve la oportunidad de estudiar porque no había plata simplemente. Ah, no había plata, y incluso estaban las notas, pero en ese tiempo con un 6-4 no tenías ni derecho a beca. Entonces, hoy día hasta con un 6 tienes derecho a una gratuidad, a una beca, y eso es importante que lo valoren los jóvenes de hoy día, y de saber elegir también la carrera que van a estudiar. Y si la eligen mal, en el camino también se arregla el pavimento. Pero también, como dice el Marce, tomar la experiencia de quizás elegir mal, porque también eso es bonito, equivocarse. No todo tiene que ser
1: Equivocarse,
0: claro,
1: sí.
0: pues, así que.
1: Sí, es parte de la vida. O sea, errar es humano y es parte del camino. Nada más, no
0: Exactamente.
1: pasa nada.
0: Marcelito, un abrazo grande para ti. Estamos en junio conversando, también en lo mejor de la semana. Vamos a volver a escuchar esta entrevista, esta conversación con la Marce. Y por supuesto, en junio vamos a volver con otro tema interesante. Me pareció muy bonito lo de hoy día, este tema laboral que es importante, mirado tanto de la vista familiar, porque hoy día lo laboral ha cambiado mucho, el postnatal, el prenatal, ya se ha ido integrando hombre, mujer, ha ido evolucionando este tema de familia en el tema laboral y que va en un conjunto, porque como decías tú, el trabajo es una familia. Y la familia es otra familia, por decirlo así que.
1: Exacto.
0: Marce,
1: Sí.
0: mensaje final.
1: Aquí, ¿sabes qué? Hay dos cosas. Para la gente que se siente bloqueada, ponte tú en el mundo laboral hoy día, yo lo invito a preguntarse cómo habla del trabajo, cómo mira la autoridad, cómo recibe el dinero y si realmente se siente merecedor de ocupar un lugar donde está. Eso es una cosa. Y lo otro, que el trabajo no solo nos sostiene económicamente, también puede convertirse en un lugar de crecimiento, de dignidad, de realización. Y cuando dejamos de vivirlo desde la lucha, comenzamos a habitarlo desde la pertenencia. Y a veces no necesitamos hacer más fuerza, sino que necesitamos más conciencia. Y ahí es cuando la gente, tú ves que se camisetea con su empresa porque se sienten felices.
0: Obviamente, como lo pasa a nosotros con la Radio Amanda. Yo siempre he
1: Eso.
0: dicho, yo 5 años en Radio Amanda y siempre he dicho, para mí es un orgullo trabajar en la Radio Amanda desde que trabajaba en la Radio Amanda de la zona sur, hoy día ya afincada no, netamente en la provincia cordillera. Así que de verdad, en ese sentido uno se pone la camiseta. Y también yo creo que es recíproco, también cuando tenemos buenos jefes, también todo se da y forma uno solo, como digo yo, que es el amor por el trabajo y también por la familia. Marcelito, un abrazo grande para ti, excelente semana y siga disfrutando el frío, pues.
1: Otro para ti, muchas gracias. Ya vendrá el verano.
0: Ya vendrá el verano, justamente. Marcela Soto Cortés, a esta hora junto a nosotros en la mañana contigo. En Radio Amanda 89.9 FM estamos presentando el resumen de la semana de su matinal La Mañana Contigo.
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3: Son las 10 con 32 minutos.
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1: Son las 10:56.
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11: La compañía Engie Chile avanza en uno de los procesos de transformación energética más relevantes del país, con proyectos renovables y de almacenamiento desde Arica hasta Ñuble, destacando hitos como la energización de proyectos en construcción a ritmo récord. La División de Salud del Ejército informó el cierre de la unidad de maternidad del Hospital Clínico de la EFAC debido a la crisis de natalidad en Chile. A partir del 1 de junio, el Hospital de Carabineros asumirá estos servicios. El Tribunal de Garantía de Temuco condenó a dos funcionarios de la PDI tras desarticular una banda que cometió millonarios delitos económicos, incluido lavado de activos en la Operación Imperio.
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5: En Radio Amanda 89.9 FM estamos presentando el resumen de la semana de su matinal La Mañana Contigo. La Mañana Contigo a través de la Radio Amanda 89.9 FM y también a través de la www.amandafm.cl para todo Chile, para todo el mundo a través de la Internet. Les saludamos y siempre le damos la bienvenida a quienes a esta hora se integran a nuestra sintonía. A esta hora de la mañana ya estamos junto a nuestros grandes amigos de Cernac, principalmente Región Metropolitana, junto a su director Patricio Hidalgo, a quien saludamos de inmediato. Director, ¿cómo está usted? ¿Cómo le va? Muy buenos días.
12: Hola, hola, ¿qué tal, Marcelo? Gran alegría escucharte y poder a través tuyo conversar con una zona con la que estuvimos la semana pasada. Aprovecho de contarte, fuimos a la Municipalidad de San José, a la Municipalidad de Pit, que hemos estado en la zona porque nos interesa mucho.
5: ¿Y qué actividades estuvieron realizando por acá, director?
12: No quiero matar la sorpresa, pero ya. Hay una nueva forma de acceder a la plataforma del CERNAC, que la próxima semana va a anunciar la Municipalidad, así que estamos avanzando con eso en el caso de San José de Maipo y en el caso de Pit, que bueno, una comuna también muy estratégica para nosotros. Así que, como dicen los lolos, se vienen cositas.
5: Se vienen cositas y no demos spoiler para que sea toda la sorpresa.

0: Claramente el término de uno o más contratos es lo que vamos a hablar de esta plataforma, de esta banner que tiene, este portal que tiene el CERNAC, donde justamente me quiero salir. Cuéntame un poquito, director, ¿a qué se refiere este me quiero salir?
1: Bueno, lo primero es que lo que le pasa a usted le pasa a muchos millones de chilenos. Chile es el segundo país del mundo que recibe más llamadas de spam, además de la bandera, además del himno, además de alguna otra cosa más, digamos, nos supera solo Indonesia. Del total de la llamada de números desconocidos, 70% llegan a Chile, digamos. Por lo tanto, estamos en una cifra bien increíble y es una cuestión sobre la que el CERNAC ha querido actuar precisamente, ¿no es cierto? Porque genera mucha incomodidad. Y para esto tenemos una solución. La solución es meterse a la página del CERNAC y pedir que dejen a uno de llamarlo. Es la plataforma No Molestar. La dificultad o lo que es distinto es que hay que hacerlo con la clave única, porque es una prestación muy personal, ¿no es cierto? Y la clave única no es para compartirla ni siquiera con el operador del CERNAC, así que se debe hacer personalmente a través de la página web del CERNAC. Y en 7 días hábiles, a usted le aseguro que no lo van a seguir molestando.
0: O sea, así de rápido, en 7 días ya no me van a, no voy a tener que colocar bueno, a nombrar la aplicación para que no me moleste ni bloquear teléfonos. Esto cuando uno ingresa a este reclamo, ¿es un reclamo general o va por cada empresa, director?
1: Muy buena pregunta, porque no solo va por cada empresa, sino que también por cada canal de comunicación. Puede haber alguien que dice, yo en realidad no quiero más WhatsApp, pero
0: Ya.
1: que me manden un correo no me parece mal. O lo que no quiero de ninguna manera es que me llamen por teléfono porque me interrumpan, pero por WhatsApp no me molesta. Entonces usted puede elegir qué canal desea bloquear, teléfono, mensaje de texto, WhatsApp, correo electrónico, y puede revincularse a alguna empresa en particular, por lo tanto efectivamente se distingue. A propósito de que también hay, por así decir, letra chica, digamos. Una de ellas tiene que ver con las cobranzas judiciales. Si usted debe plata, bueno, lo van a llamar. Lo van a llamar con normas de dignidad, sin acoso, pero lo van a llamar, ¿no es cierto? Y también puede haber personas que no sean parte de estas empresas y que lo llamen igual. No, uno puede prohibir que lo llamen, pero en ese caso están los prefijos, ¿no es cierto? Que hemos conversado alguna vez, así que por lo menos usted puede distinguir que es una llamada de spam.
0: Oiga, se me vino al tiro una pregunta a la mente con el tema de eso que usted decía. Es entendible que si uno está debiendo un mes, 2 meses, 3 meses, un año, te llamen. Pero es normal que si tú tenías que pagar el 19, el 20 a las 8 de la mañana te estén llamando.
1: Es anormal, pero no es ilegal, que
0: Ya.
1: es lo que la ley distingue. A lo mejor están llamando tan temprano porque nosotros hemos regularizado esto. O sea, ya no pueden llamarlo más de una vez a la semana.
0: Ya.
1: Lo que pueden hacer es visitarlo a la casa, pero no más de una vez a la semana,
0: Ya.
1: y pueden hacer dos gestiones remotas adicionales, WhatsApp o correo electrónico. Entonces, como está bien regulado y los llamados tienen que ser entre las 8 de la mañana y las 8 de la noche, y tampoco pueden hablar ni dejarle recado con un hijo, ni con la mujer, ni en la pega, que es otra cosa que hacen para que uno se preocupe, digamos, todas esas normas de trato digno a lo mejor hacen que estén llamando desde antes, digamos, pero es en pos de un bien mayor que es cuidar la dignidad del deudor, pues si deber plata no lo hace uno un delincuente, ni mucho menos.
0: Me quiero salir. ¿De qué plataforma no me puedo salir?
1: Un ejemplo es cuando uno debe plata. Cuando uno debe
0: Ya.
1: plata, tienen derecho a llamarlo con todas las reglas que le he dicho, en horario específico, solo usted y no tantas veces. Y otro ejemplo son aquellos que llaman porque tienen su número nomás, y eso es difícil de controlar. O sea, en ese sentido, a veces en la prensa se habla de llamadas ilegales, ¿no es cierto? Y no, la verdad es que no hay llamadas ilegales, ¿sí? Las llamadas pueden ser reguladas o no reguladas. Cuando el prefijo es 809, no sé si usted ha visto ese número.
0: Sí.
1: Quiere decir que lo está llamando alguien con el que no tiene vínculo. O sea,
0: Ya.
1: es una pesca milagrosa. De repente tengo que cambiarse de teléfono. Y ahí uno, por lo menos por ver el número, sabe con un 100% certeza que se trata de eso. Entonces es cosa de no contestar. Y cuando son en los fondos 600, en ese caso es una empresa con la que uno alguna vez o tiene un vínculo actual. Entonces, esos pueden ser casos en que continúen los llamados, pero las empresas quedan bloqueadas. Entonces ya son llamados de otra empresa. Y en algún momento, bueno, disminuye mucho, ¿no es cierto? El prefijo lo que hace es que disminuye mucho la motivación de la empresa para llamar, porque entre comillas ya se sabe que son ilegales.

0: o perdón, no es ilegal, que son legales, pero que son de promoción. Y por lo tanto van a contestarles menos y por lo tanto sale menos a cuenta tener a alguien llamando todo el día o computador llamando todo el día.
1: Director, mire, usted nombró al principio elegir que te hablen por mail, por WhatsApp, y me pasó el otro día con una compañía determinada que hice un reclamo o un requerimiento. Yo le dije, por favor, contéstenme por mail o por WhatsApp, pero no por teléfono, porque por un tema de trabajo, de repente tengo el teléfono en silencio, no voy a sentir la llamada, todo el tema, en cambio el WhatsApp o el mail queda registrado y queda escrito. No, me dijeron, nosotros la única forma que tenemos es llamando. ¿Está bien eso o realmente ellos tienen que tener las tres opciones, mail, WhatsApp y teléfono para responder a un requerimiento o reclamo del cliente?
0: Bueno, esto es lo importante de la radio y del diálogo ciudadano, porque es una buena idea la que usted me da. Eso no existe actualmente. Uno no puede
1: Ya.
0: decirle a alguien, yo me quiero comunicar. Uno, lo que uno puede hacer es prohibir canales, ¿no es cierto?
1: Ya.
0: Entonces, pero como usted inició la conversación, en el fondo lo responden por la vía que usted le inició. Pero efectivamente, yo creo que en general el llamado telefónico a estas alturas de la vida es muy invasivo, ¿no? Usted y yo que pintamos algunas canas, había películas, teleseries en que sonaba un teléfono y uno decía, oye, ¿quién será? O que uno llamaba a la polola y contestaba a los papás. Eso se acabó. Pues. Entonces, en realidad, el llamado telefónico, que antes era muy habitual, uno escuchaba al papá de uno gritando la casa suena el teléfono del día, ya es muy disruptivo. Entonces, yo creo que es el llamado telefónico el que más molesta, y de hecho, le traje unos números que así lo clarifican.
1: Ah, mire, bueno.
0: Lejos, los meses en que más, porque 1.145.780 solicitudes hemos tenido este año, como de Tritón. Un millón. ¿No? Y este año ya llevamos más de 400.000, o sea, hay una desesperación por esto. Pero lejos los meses que más llaman y para cortar teléfono es febrero y julio, pero por goleada, que son los meses que uno está con los niños, que está de vacaciones con las niñas. Entonces, efectivamente, hay ahí una, no solamente por trabajo, como en su caso, uno puede ser actor, trabajar en la radio, varios otros trabajos, los meseros no andan contratando el teléfono todo el día, sino que los meses de vacaciones, febrero y julio. Prácticamente la totalidad de los llamados, de las solicitudes de corte de teléfono es en esa época. En cambio, por correo electrónico es mucho más bajo. Le pongo un ejemplo. Si en julio 123.000 personas nos pidieron que no los molestaran más por teléfono, ese mismo mes solo 25.000 pidieron que no nos molestaran por correo. Entonces, lo que usted señala es muy efectivo. A esta altura de la vida es el correo donde queda el registro, donde uno después pone el buscador y busca qué le querían decir, etcétera, ¿no?
1: Oye, director, mire, se me viene otra pregunta más o menos relacionada con el mismo tema, en relación a qué pasa si a mí me llaman, por ejemplo, una compañía de teléfono donde por tema de vacaciones no pagué la cuenta o un banco, porque uno, como dice usted, en febrero, claro, febrero, julio son las fechas que vienen recién saliendo de las vacaciones, quizás me voy a atrasar unos días porque a lo mejor la platita me la gasté en las vacaciones y voy a esperar unos días para pagar el teléfono. Para que quede la notificación de, no sé, pues ya hablando un crédito, son 2 meses, tema judicial, en el caso de los teléfonos o compañías de internet, de telecomunicaciones, el corte de del servicio, ¿tiene que contestar el cliente o no necesariamente para contestar el cliente se tiene que notificar este tema? Entiendo que con el tema de los servicios tienen ciertos plazos para corte, con el tema de los créditos, ¿cómo es también este tema? ¿O tiene que contestar el cliente para decir sí, contestó y con esto queda notificado?
0: Súper buena pregunta. Debe ser notificado el deudor, nadie más.
1: Nadie más.
0: Alguna vez yo, de hijo chico, me tocaba contestar el teléfono fijo y dejaban un recado, que era bien intimidante y uno se preocupaba mucho como niño. Por lo tanto, tiene que ser notificado solo la persona que tiene la deuda. No se le puede avisar a otra persona, a familiares o a compañeros de trabajo, que era la más difícil, ¿no? Terminaba contestando el jefe de uno hoy, que usted tiene muchas deudas, chuta. Matador, ¿no es cierto? Entonces, y esto tiene una multa. Entonces, usted, aunque usted debe plata, pero usted no es un delincuente, usted no ha perdido sus derechos. Entonces, si a usted lo acosan de esta manera, puede reclamar al SERNAC y nosotros podemos multar a la empresa por cada vez que hace eso hasta con 21 millones de pesos. Por lo tanto, no es poca cosa, digamos. Así que tiene que ser notificado presencialmente. Ahora, una vez que usted debe plata y así ha firmado el pagaré en el banco, desde el día siguiente pueden iniciar acciones judiciales, pero uno siempre puede pagar lo que debe. Hasta el
1: Correcto.
0: día antes de la sentencia no puede pagar lo que se debe y por lo tanto está la posibilidad de no seguir con ese cauce. Porque como usted dice, un mes, 2 meses, a veces es apertura de plata, en marzo nos llega a todos, pero a
1: Claro.
0: veces también es mero olvido. pues no todos queremos tener el pago automático, uno le produce a veces, ¿no es cierto?, desconfianza, incomodidad, y es normal que ocurra, y por lo tanto no permita nunca que el llamado no sea personal y individual.
1: Sí. Y principalmente invasivo, ¿eh? Muchas veces don Patricio, don Marcelo sabe que su cuota no está cancelada. Sí, no, no la ha cancelado, llevo una semana por un tema puntual. Sí, es que tiene que cancelarla porque están subiendo los intereses. Es como esa parte que invasiva, como que el generar el miedo, esa ley del miedo que nos decían los papás, que si no te comían la comida venía el cuco, o el viejo del saco, o tienen que apagar la luz. Acá es lo mismo, como cuando de repente la empresa, claro, como dice usted, de repente puede pasar un tema familiar que a lo mejor tú dices, sabes que voy a atrasar un mes la cuota y voy a ir pagando un mes atrasado con los intereses que obviamente me van a cobrar. Pero como que te infieren ese miedo, y más encima si tú le dices, sabes que tuve un problema, se enfermó mi hija, tuve que gastar la plata, o de lleno se me olvidó, es como que, es que don Marcelo, van a subir los intereses. Eso también forma parte de lo ilegal.
0: Totalmente, porque el principio rector es la dignidad de las personas. Entonces, si usted lo trata de manera indigna y meterle un susto irracional es indigno, hay lugar a reclamar. Por ejemplo, una clásica era que le mandaban a uno unas notificaciones que era como una hojita en tamaño carta con un puro corchete, no es que uno haya debido plata, pero uno se documenta, que se podía ver por los dos lados. Entonces, el conserje, todos los que querían, y que parece como una demanda judicial, pero no una demanda judicial. Dice como, oiga, y vaya, porque si no, eso es ilegal. No se puede permitir ninguna clase de documento, mensaje o documentación que aparente ser o haga referencia a una actuación judicial. La demanda es la demanda. Y esa hay un receptor judicial, usted conoce. Estas cartas que decían como, oiga, cuidado, que esto podría terminar una demanda o qué sé yo, son meras amenazas para infundir miedo, como dice usted, y son ilegales.
1: Exactamente, y eso es importante tenerlo claro porque de repente también es bueno expresarlo a quien te está llamando, en este caso el ejecutivo del banco o de la compañía o de quien sea, de que claro, basta con que te diga don Patricio, don Marcelo, su cuota está atrasada, ¿qué día va a cancelar? Uno siempre dice, sabes que no voy a cancelar, luego voy a cancelar en un mes más. Y esto, eso es importante también, mire director, se me vino al tiro otra pregunta. ¿Qué pasa si usted me llama de una compañía y que me dice, Marcelo, tienes tu cuota atrasada? ¿Cuándo la va a cancelar? Siempre me preguntan eso. ¿Qué pasa si yo digo, sabes qué? Yo la voy a cancelar en un mes más. Se tiene que dejar constancia más allá que estoy incumpliendo la fecha de pago, estoy incumpliendo todos los términos, me van a generar los intereses, pero se tiene que tomar en cuenta eso de que voy a cancelar, que diga, mire, ¿estamos a cuánto? A 26 de mayo. Por un tema económico no voy a cancelar el 20 de mayo, voy a cancelar el 20 de junio. ¿Se tiene que tomar en cuenta eso para no volver a llamar al cliente y llamarlo el día 21 de junio? ¿O es legal llamarlo dentro del lapso que te llamaron y la fecha que tuviste que ibas a pagar, director?
0: Y lo pueden llamar, pero no más de una vez a la semana.
1: Ya.
0: Por lo tanto, también hay que hacer respetar eso. Y hay dos cosas con aquello. Primero, los gastos extrajudiciales de cobranza. Usted le dice, oiga, yo lo voy a pagar en junio, entonces no me cobre después que me mandó una carta, que contrató un abogado, que me hizo una notificación, porque estoy diciendo que pago en junio. Y lo segundo, tiene que ver con la posibilidad de renegociar. Sea a través de la buena o a través de la superintendencia respectiva, uno puede renegociar y es un derecho que se tiene. Si bien en un comienzo se pueden negar, el banco sabe o la institución sabe que si usted va a la superior y se declara en quiebra, va a reorganizarse y va a ser mucho más favorable para usted. Entonces también, si uno todos los meses está diciendo eso, es el momento de decir, ¿sabe qué? Renegociamos. Vamos a conversar de otra manera porque si no se va a repetir. Así que, por más que usted diga, lo pueden llamar, pero no más de una vez a la semana. Y decirle a la empresa, quiero que quede constancia que yo dije esto para que usted no empiece con los cobros extrajudiciales, que a veces son más que la cuota. A todos nos ha pasado, ¿no? Oiga, tiene 20
1: Sí.
0: lucas más en la cuota de Isapre, pero ¿por qué no? Porque le mandó un correo. Mejor me voy a traer un café con el correo por 20 lucas. Pues, ¿eh?
1: Sí, y pasa, yo en un tema de sueldo, me pagan 3 días después del crédito que estoy pagando y ya son 1.500 pesos más que colaboro todos los meses, y por un tema netamente de fecha. Entonces, claro, imagínense, de hecho un mes más atrás eran 30 mil pesos más, entonces uno ese tipo de cosas, pero bueno, por último uno asume esa responsabilidad, pero el tema psicológico que te estén llamando es como lo que de repente dice, pero si voy a pagar, si no, tampoco me voy a arrancar. Yo creo que alguien que ya dé 2, 3 meses, de repente quizás es obvio que tienen que llamarlo más porque se está atrasando demasiado. Pero una persona que está atrasada días, en este caso también, es un tema bien, bien molestoso. Bueno,
0: Director,
1: ellos
0: ¿sí? deben tener estudios de que eso favorece el pago, pero la experiencia de uno es más bien distinta, que el fresco que
1: Claro.
0: no quiere pagar, da lo mismo,
1: Claro.
0: cuando uno ha prestado plata, da lo mismo que llame 1.000 veces. Cuando
1: Exacto.
0: el bueno, el de buena voluntad que quiere pagar, no necesita que lo llamen porque todas las mañanas sabe que debe plata.
1: No, y aparte tengan claro, el que no quiere pagar nunca te va a contestar o te va a cortar. El que quiere pagar te va a contestar y te va a dar una explicación o te va a decir, sabes que en este momento no estoy en condiciones, te voy a pagar dentro de 20 días más y todo el tema. Así que volvamos al me quiero salir. Hay que ingresar al portal de Cernac. ¿Cómo es el movimiento ahí con la clave única, director?
0: Exactamente, como es un trámite personal, es con clave única. Nosotros estamos trabajando en eso, también se vienen cositas, poner algunos tótems que permitan hacerlo a quien tenga más dificultad para efectos de manejar, pero es con clave única. Ahora, la clave única está muy internalizada, está muy masiva, y por lo tanto esa es la limitación. Hay que meterse a la página web del Cernac.cl, si usted me acompaña ahora incluso buscándola, es un banner, como se dice ahora, va a verse de inmediato. Y lo que va a pedirle es el RUT y la clave única, y con eso va a poder avanzar, ¿no es cierto? Eso es bien importante. De hecho, usted dice en el portal del consumidor, reclamo consulta, solicitar, no molestar, anti-spam. Usted le va a pedir clave única. Hay personas que tienen la clave del Cernac, pero eso es más bien o reclamante o persona o empresa, ¿no es cierto? Si no, con la clave única usted va a apretar ahí y le va a aparecer rápidamente RUT, clave única, como siempre, y va a poder hacerlo.
1: Exactamente, sí, ahí está el banner, está bien clarito. Y si no, usted coloca me quiero salir en internet, también lo va a dirigir directamente al link donde me quiero salir. Está el reclamo, alerta ciudadana, no molestar, fiscalización, procedimientos voluntarios colectivos, PVC, juicios colectivos. Ahí está todo ahí, así que usted puede, sello Sarnac, está todo ahí para que usted también pueda realizar este trámite, principalmente de querer evitar que lo llamen permanentemente. Director, antes de despedirnos, sabemos que está con harto trabajo, pero por sobre todo la plataforma que tenemos acá presencial de Cernac en San José de Maipo funcionando a full y también justamente para quienes no son muy tecnológicos, sirve para que vengan para acá. Como decía usted, la clave única es lo único que tiene que ingresar usted en el computador para que se pueda generar el tema, obviamente, pero acá lo van a poder orientar y ayudarle también a realizar este trámite a través de su celular o de algún computador que se disponga.
0: Exactamente. Ha ido Oscar, que está en la plataforma de San José de Maipo, ha tenido grandes ideas. Como le decía, la próxima semana vamos a andar por allá para anunciar una buena noticia. Y en la municipalidad que está en la plaza, yo me acordaba de un restaurante que está en la plaza que ya no se llama así, el Doña Isidora.
1: Ya, mire, ¿ah?
0: Que está en la misma plaza, que tiene ahora otro nombre, pero además fueron buenos recuerdos porque todos los santiaguinos hemos ido cuando chicos al Cajón del Maipo y tenemos recuerdos imborrables.
1: Uno que tiene mesita afuera, ¿no?
0: Claro.
1: Sí, es muy bueno, muy bueno. La hicimos un programa desde ahí, hicimos un
0: Ahora,
1: programa también.
0: si no está auspiciando la
1: No,
0: radio,
1: no, no, hombre,
0: lo
1: Lono
0: dejamos
1: más.
0: ahí.
1: No, hombre, Lono más, no más, no hay problema. Así que, si también la otra vez nos colaboraron ahí también en un programa, así que no hay problema. Oiga,
0: Ah,
1: director,
0: perfecto.
1: bueno, ¿esta actividad cuándo se realiza? ¿Por lo menos el día o todavía no hay fecha?
0: 2 de junio. 2 de junio
1: El martes.
0: vamos a estar exactamente a las 11 de la mañana, vamos a estar ahí con el alcalde anunciando cuestiones vinculadas en acá.
1: Ya pues, ahí esperamos entonces algún contacto, una de esas, así que se puede durante la mañana, vía
0: A
1: telefónica,
0: lo mejor lo
1: por
0: puedo pasar a
1: último.
0: ver. ¿Quién me dice?
1: También ahí, así que ahí cualquier cosita estamos en contacto y también la información posterior también de la noticia por parte de Agustín que nos envía todos los mails también, así que también todo el personal de Cernac. Director, un abrazo grande. Obviamente esta conversación se repite en lo mejor de la semana o el viernes o el sábado. Ahí vamos a escuchar nuevamente al director y lo principal, director, es que por sobre todo, se hagan valer los derechos, pero también no hay que olvidar los deberes que tenemos como consumidores. Así que creo que eso es
0: De
1: importante.
0: eso se trata. Ya pues.
1: Un abrazo grande
0: Gran
1: para
0: abrazo.
1: usted.
0: Vale. Chau, chau.
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1: Son las 11 y 27 minutos.
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1: Son las 11:57.
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7: Senadores proponen ampliar permiso laboral por fallecimiento de familiar cercano en Chile. El proyecto busca extender a 20 días el permiso pagado por muerte de hijo, cónyuge o conviviente. También se plantea ampliar el fuero laboral de un mes a 3 meses. Fonasa recordó que sus afiliados pueden acceder durante todo 2026 a descuentos en más de 12.000 medicamentos y productos de salud. El beneficio funciona en farmacias adheridas del país y no requiere inscripción previa para ser utilizado por los usuarios. El nuevo proyecto minero San Jorge, de la empresa homónima, se sumó al régimen de incentivo para grandes inversiones en Argentina, con una inversión de 891 millones de dólares para una mina de cobre en Mendoza. Se espera la creación de más de 6.300 empleos directos e indirectos.
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1: Son las 12 y 26 minutos.
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1: Son las 12 con 57 minutos.
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12: Hola, ¿qué tal? ¿Cómo están? Les saluda Carlos Maturana. Les doy la bienvenida a esta nueva edición de noticias, donde sabremos del Ejecutivo que anunció bono de apoyo para la pesca artesanal ante alza de combustibles. Abordaremos el Día Mundial sin Tabaco, sabremos de los profundos beneficios y el impacto vital de dejar de fumar. Hablaremos del desempleo en Chile, que alcanzó un 9,1% y marca su nivel más alto en casi 5 años.
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12: La última encuesta de Plaza Pública Cadem mostró un aumento en la desaprobación del presidente José Antonio Kast, que alcanzó un 56%. Además, una mayoría espera que la próxima cuenta pública aborde seguridad, presente metas concretas y explique los objetivos que tendrá el Ejecutivo hacia 2030. De esto nos da cuenta Ornella Mellado en el siguiente informe.
13: La encuesta Plaza Pública Cadem reveló que la desaprobación del presidente José Antonio Kast llegó a 56% durante la última semana de mayo, mientras que su aprobación descendió 2 puntos y se ubicó en un 39%. Respecto de la próxima cuenta pública, un 44% de los consultados considera que el mandatario debería utilizar la instancia para reconocer errores y corregir el rumbo de su administración. Además, un 40% espera anuncios y nuevas reformas. El sondeo también mostró que un 88% está de acuerdo con que el presidente presente metas claras hacia 2030 y entregue ejemplos concretos de los compromisos asumidos por el gobierno. Entre las prioridades que la ciudadanía espera escuchar, destacan delincuencia, seguridad y crimen organizado, seguidas por temas económicos.
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12: El próximo 31 de mayo se conmemora el Día Mundial sin Tabaco, una fecha impulsada por la Organización Mundial de la Salud con el objetivo de concientizar sobre los graves riesgos del tabaquismo. Especialistas de diversas áreas recomiendan abandonar el hábito. El informe lo trae María Belén Araya.
14: El próximo domingo 31 de mayo se conmemora el Día Mundial sin Tabaco, una fecha impulsada por la Organización Mundial de la Salud con el objetivo de concientizar sobre los graves riesgos que el tabaquismo genera en la salud y recordando que el tabaquismo sigue siendo una de las principales causas de muerte prevenible en todo el mundo. El doctor Cristian Ibarra, broncopulmonar del programa Dejar de Fumar de Clínica Universidad de los Andes, advierte que el tabaco es un importante factor de riesgo para el desarrollo de infarto agudo al miocardio y accidente cerebrovascular.
15: El tabaco es un importante factor de riesgo para el desarrollo de infarto agudo al miocardio y accidentes cerebrovasculares en lo oncológico, en las neoplasias, los cánceres. Está asociado a cánceres en toda la economía de

0: de la enfermedad pulmonar obstructiva crónica, el EPOC, que ustedes saben produce enfisema y bronquitis crónica, pero también con otras enfermedades como la fibrosis pulmonar, que está aumentando en incidencia a nivel mundial, y la predisposición al desarrollo de infecciones tanto en personas adultas como en niños.
1: A pesar del complejo escenario clínico, la decisión de abandonar este hábito genera un impacto positivo casi inmediato en la fisiología del paciente, así lo destaca el especialista.
0: Entonces es importante que si ustedes dejan de fumar, los beneficios son automáticos. En menos de 20 minutos están respirando mejor, son capaces de oler y saborear en mucha más claridad, y sus riesgos de desarrollar estas enfermedades se reducen significativamente con el paso del tiempo.
1: Finalmente, conmemorar este día nos recuerda que dejar de fumar es un acto de amor propio y de cuidado hacia nuestro entorno familiar. Tomar la decisión a tiempo, apoyándose en programas especializados, permite detener el daño acumulado y abrir la puerta a una vida más plena, saludable y prolongada.
2: Alerta regional, alerta regional, alerta regional, alerta de noticias en la región de los ríos.
3: Mujeres cuidadoras participaron en una visita especial al Museo Histórico y Antropológico de Valdivia. La actividad buscó generar espacios de recreación, cultura y socialización para quienes realizan labores de cuidado no remuneradas.
2: La región de la Araucanía.
3: Más de 500 personas llegaron a un restaurante de Avenida Pablo Neruda para recibir hamburguesas gratuitas por el Día Internacional de la Hamburguesa. La actividad permitió repartir 300 unidades y bebidas a los primeros asistentes.
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3: El Instituto Nacional de Estadísticas, INE, informó este viernes que la tasa de desocupación en Chile alcanzó un 9,1% durante el trimestre móvil febrero-abril de 2026. Esta cifra representa el nivel más alto registrado en casi 5 años y confirma un escenario de mayor debilidad en el mercado laboral. De acuerdo con el organismo, el indicador aumentó respecto al mismo periodo del año anterior, reflejando un crecimiento de la fuerza de trabajo superior al avance de las personas ocupadas. Con ello, el número de desocupados continúa incrementándose a nivel nacional. ¿Cuál es la causa? La duda la responde Daniela Leitch, docente investigadora del Centro de Investigación de Empresas y Sociedad de la Universidad del Desarrollo.
4: Esta tasa representa un aumento de 0,3 puntos porcentuales en 12 meses, una cifra que viene incidida por una creación de empleo relativamente baja respecto de los aumentos en la fuerza de trabajo, reflejando el débil estado de un mercado laboral que no crea suficientes empleos para la cantidad de personas que quieren trabajar. Dentro de esta cifra, se observa con mucha preocupación el desempleo femenino, el cual aumenta nuevamente y llega al 10,5%. Este aumento se debe a crecimientos importantes en la cantidad de mujeres que deciden participar del mercado laboral, y esto lo que hace es ejercer presión sobre el mercado, el cual no está respondiendo a los aumentos con la cantidad de empleos necesarios.
3: El informe además reveló que la tasa de ocupación informal se ubicó en un 26,8%, lo que representa un incremento de 1 punto porcentual en 12 meses. Esto da cuenta de un mayor número de personas desempeñándose en actividades laborales sin protección social o contratos formales. Las cifras conocidas este viernes refuerzan la preocupación por la evolución del empleo en el país en un contexto donde distintos sectores económicos han advertido una desaceleración en la generación de puestos de trabajo y una creciente presión sobre el mercado laboral. El Ejecutivo anunció el inicio de un bono destinado a los pescadores artesanales del país con el objetivo de mitigar el impacto económico provocado por las recientes alzas en el precio de los combustibles. Esta medida busca entregar un alivio directo a uno de los sectores más afectados por las fluctuaciones de la economía actual. La ayuda estatal consistirá en un aporte total de hasta 600 mil pesos por beneficiario, el cual se distribuirá en cuotas mensuales de 100 mil pesos durante un periodo de 6 meses. El viceministro de Economía y Minería, Daniel Mas, señaló que se trata de una herramienta concreta para aliviar costos.
5: Sabemos que la pesca artesanal no solo es una actividad económica, es una fuente de empleo, de tradición y desarrollo para miles de familias. Por eso es que enfrentamos esta situación entregando este cupón de pesca artesanal, una medida extraordinaria del Plan Chile Sale Adelante, que permitirá apoyar a miles de pescadores mediante una ayuda directa para la carga de combustible de su embarcación. El beneficio contempla hasta 600 mil pesos por embarcación, destinado exclusivamente a la adquisición de combustible. Se trata de una herramienta concreta para aliviar costos y dar mayor certidumbre a quienes dependen de este insumo para desarrollar su actividad.
3: Una de las principales características de este beneficio es que se implementará de forma automática, por lo que

0: Los pescadores que cumplan con las condiciones no requerirán realizar un proceso de postulación previa. Los requisitos establecidos para acceder a este subsidio contemplan que los trabajadores se encuentren debidamente registrados y activos en el sector artesanal hasta el 2025. Con esto, el Ejecutivo espera llegar de manera oportuna a más de 9.000 pescadores artesanales.
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0: La PDI advirtió sobre una modalidad de secuestro virtual tras una denuncia que afectó a una médica veterinaria de Concepción. Delincuentes exigían 10 millones de pesos mientras mantenían a la víctima bajo extorsión telefónica permanente.
1: La región de Valparaíso.
0: 8 personas fueron detenidas por tráfico de drogas tras allanamientos en Valparaíso y Viña del Mar. La investigación permitió desarticular una red que utilizaba verdulerías como fachada y sacar de circulación 300.000 dosis.
1: La región de la Araucanía.
0: Un incendio registrado en el sector Segunda Faja de Villarrica destruyó 4 buses estacionados en un terreno utilizado para guardar máquinas de transporte. Carabineros realiza peritajes para determinar las causas del siniestro.
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0: La Fiscalía Local de Coyhaique y la Brigada del Cibercrimen de la PDI lograron la detención y formalización de un hombre de 32 años investigado por almacenamiento y distribución de material pornográfico infantil, además de delitos vinculados al cultivo y microtráfico de drogas. El fiscal jefe de Coyhaique, Luis Contreras, hizo un llamado a la comunidad para proteger los derechos de niños, niñas y adolescentes.
2: Hacemos un llamado a la comunidad, puesto que el Estado de Chile tiene obligaciones a nivel internacional para prevenir y perseguir toda forma de maltrato infantil, incluyendo las formas de abuso sexual en contra de personas menores de edad. Por lo tanto, la protección de los niños, niñas y adolescentes también pasa por denunciar cualquier tipo de conducta, como puede ser el almacenamiento o difusión de material pornográfico infantil, lo cual es un flagelo que nos afecta a todos como sociedad.
0: La investigación se originó en abril pasado y permitió establecer que el imputado mantenía archivos de pornografía infantil en distintos dispositivos electrónicos, materiales que además eran distribuidos a terceras personas, según los antecedentes expuestos por el Ministerio Público. Durante el procedimiento policial efectuado en el domicilio del acusado, también se detectó un cultivo ilegal de plantas de cannabis y diversas cantidades de marihuana a granel, lo que derivó en la formalización por 4 delitos: almacenamiento y distribución de material pornográfico infantil, cultivo ilegal de cannabis y tráfico de drogas en pequeñas cantidades.
1: Alerta regional, alerta regional, alerta regional, alerta de noticias en la región de Valparaíso.
0: La comunidad de escuela Padre André Coindre protestó por la seguidilla de robos que afecta al establecimiento. Profesores, asistentes y apoderados exigieron mayor apoyo de autoridades y policías para frenar los constantes delitos.
1: La región de Los Ríos.
0: El Ministerio de Obras Públicas informó un avance del 70% en la construcción del nuevo bypass de Corral. La obra permitirá desviar futuros flujos de camiones fuera de la ciudad y potenciar el desarrollo portuario y turístico.
1: La región de Magallanes.
0: UNAEP llamó a revalidar la tarjeta nacional estudiantil antes del 31 de mayo en Magallanes. Quienes no realicen el trámite deberán pagar tarifa completa en el transporte público, mientras la oficina regional atiende en calle Croacia de Punta Arenas.
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0: El ministro de Hacienda, Jorge Quirós, reconoció que el gobierno analiza la posibilidad de aumentar el endeudamiento del país tras la publicación del primer informe de finanzas públicas del año. La autoridad señaló que el mayor déficit proyectado obliga a evaluar distintas alternativas de financiamiento.
3: Y veremos las opciones que hay ahí. Estamos también haciendo otras opciones. Ustedes saben que hemos estado en proceso de generar ingresos que no existían. No solo es más deuda, también es cobrar lo que se debe al Estado de Chile.
0: Quirós aclaró que el Ejecutivo también trabaja en medidas para incrementar los ingresos fiscales y recuperar recursos adeudados al Estado. Además, indicó que cualquier decisión sobre mayor deuda deberá discutirse en el marco de la próxima ley de presupuestos. Desde el ámbito económico, surgieron advertencias sobre los efectos de un endeudamiento sostenido. Analistas señalaron que financiar gasto actual con recursos futuros puede limitar la capacidad del Estado para invertir en infraestructura, programas sociales y otras áreas estratégicas. Los especialistas también alertaron sobre eventuales impactos en la clasificación de riesgo de Chile. Según indicaron, una rebaja en la evaluación financiera del país podría encarecer el acceso al crédito y generar consecuencias para la economía en general.
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0: La Contraloría detectó graves falencias en el control de droga incautada en el aeropuerto Diego Aracena. Un cargamento de más de 12 kilos de pasta base permaneció horas sin custodia policial, motivando medidas correctivas a aduanas y la DGAC. Eso es todo por el momento. Nos encontramos en la siguiente edición de noticias.
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1: Es la 1:26.
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1: Es la 1:55.
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6: El presidente José Antonio Kast ya se encuentra en Cerro Castillo afinando los últimos detalles de su primera cuenta pública, mientras los partidos oficialistas comenzaron a aumentar la presión para que el mensaje presidencial entregue señales concretas en materia de seguridad. El Cyber Day, uno de los eventos de comercio electrónico más esperados del año en Chile, se realizará entre el lunes 1 y el miércoles 3 de junio con miles de descuentos. El último reporte semanal de la campaña de invierno 2026 reveló que los casos de influenza cumplen su sexta semana consecutiva experimentando un aumento. En paralelo, las autoridades informaron que el virus predominante es el rinovirus.
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8: Hola, ¿qué tal amigo y amiga? Bienvenido. ¿Cómo están? Con mucho frío en Santiago de Chile el día de hoy. 1.300 radios conectadas en la red Archi de Arica a Punta Arena. Y en compañía de mi amiga Karina Fuente, hoy tenemos un programa cultural. Hola Karina, ¿cómo está?
9: ¿Cómo está Ramón? ¿Cómo están mis queridos amigos que siempre nos escuchan aquí en Aires de Chile? Muy bien, pues, contentísima de estar con ustedes nuevamente. ¿Cómo está Ramón? Cuéntenos usted ahora. ¿Qué cuenta nuestro animador estrella?
8: No, aquí somos un equipo.
9: Un equipo, sí.
8: Bueno, hablando de animación, hemos tenido esta semana grandes invitados en nuestro próximo programa Aire de Chile, Chilenos por el Mundo. Hemos tenido a Nico Ruiz, Douglas, Kiko Yungue, Miguel Ángel Concha, el director de Los Ángeles Negros, y grandes personajes del mundo latino, Karina. Creo que estamos preparando un gran programa con grandes invitados y también para hacer un aporte a nuestra cultura, a la música chilena que se abre camino en el mundo.
9: Y como usted muy bien dice siempre, para hacer historia, pues Ramón, para hacer historia. Mis queridos amigos, el programa de hoy, miren el título, Chile en tres sabores. Hoy hemos preparado un programa visto a través de tres miradas, o como lo titulamos, Chile en tres sabores. Recorreremos nuestro país a través del corazón, desde sus sabores, sus recuerdos y su esencia.
8: Vamos a partir con el primer sabor, con el tradicional, es decir, con las raíces que nos definen, con el sabor que nos conecta con nuestros antepasados. Ese que huele a pan amasado, Karina, recién salido del horno, a campo, a tierra mojada, a tradiciones que no pasan de moda. Porque Chile también se vive lento, se conversa con mate o con una buena taza de té, se celebra con una cueca, con una tilla, con una mesa larga llena de cariño. Aquí hablamos de nuestras abuelas cocinando, de los abuelos contando historia, de esas costumbres, pero que sigue siendo el alma de quienes somos, Karina. ¿Qué le parece el tema de hoy?
9: Usted estaba hablando, Ramón, y vino a mi mente mi abuelita Piedad, con su pelito blanco, sus trenzas, su delantal, haciendo pancito, haciendo esa tortilla de rescoldo que iba en el centro de la cocina, en el suelo, ahí tapadita con el rescoldo, nosotros tomándonos un mate. Así unos calditos muy ricos para la mañana. No, maravilloso. Esto me remonta a aquella época de mi niñez.
8: Este es un programa que rescata las tradiciones, nuestra cultura. Y nosotros ya estamos planificando nuestro próximo programa de Fiestas Patrias. Y en la primera etapa lo vamos a grabar en la Hacienda Los Linques en San Fernando. Así que Karina, prepare las maletas a San Fernando. Nos vamos. Y ahora llega la fiesta chilena con la cueca brava.
9: Así es, mis amigos, para todos ustedes, 3x7, 21, nos trae pañuelo para la cueca. Los trovadores porteños, zarpó el barco. Vamos a escuchar.
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0: Hoy seguimos en Chile entre sabores, porque si el primer sabor era calma, este es movimiento. Nos referimos al sabor urbano, ese que suena a bocinas, a paso rápido, a metro lleno, a días que parten temprano y terminan tarde, Karina.
1: Aquí vamos a mil, entre el trabajo, los estudios, las responsabilidades, pero también entre pequeños momentos que nos salvan el día. El cafecito de la mañana, la conversa en la micro, típica. El completo después de una jornada larga también se está haciendo típica. Chile también es ciudad, es esfuerzo, es rutina, pero también es encuentro. Porque aunque todo corra, siempre hay espacio para una sonrisa, para una historia, para un respiro. Qué mejor, ¿no?
0: Karina, Chile te enamora. Y por eso que invitamos a nuestros turistas internacionales que puedan visitar nuestro país este año 2026. Por ejemplo, visitar los patrimonios de la humanidad. Valparaíso, Sewell, Isla de Pascua, las iglesias patrimoniales de Chiloé. Tantas maravillas que tiene nuestro país, Karina.
1: Así es, Ramón. Unas maravillas que deberíamos conocer todos. Pero en eso estamos, en eso estamos. La vida es para eso, para recorrer.
0: Y ahora nos vamos a Chiloé, al sur del mundo.
1: El sur de Chile es maravilloso. Y también su música. Los Hidalgo nos trae El Gorro de Lana. Héctor Pavés, El Lobo Chilote. Vamos a escuchar a estos grandes de la música chilena.
2: ¡Jesús! Aquí estamos otra vez con este gorrito de lana. Nuestro reconocimiento a Nano Bahamonde, que fue el hombre que inventó esta introducción. ¡Nos fuimos, mi alma!

0: Quiero enviar un saludo a un seguidor que toda la semana pregunta por Karina Fuente, don Benito de Malena. Así que un abrazo, que todos los domingos está conectado con Aire de Chile, Karina.
1: Un saludo para don Benito, pues un abrazo grande y gracias por acompañarnos siempre en Aires de Chile.
0: Y llegamos al tercer sabor, Karina, el que está en construcción. Nos referimos al sabor moderno, el Chile que cambia, que se adapta, que sueña distinto. Hoy hablamos de nuevas formas de vivir, de emprender, de cuidarnos, de conectarnos, pero también de desconectarnos, de quienes dejan la oficina por un proyecto propio, de quienes vuelven a lo natural. Eso me gustó, de quienes buscan equilibrio en medio del caos. Chile hoy mezcla lo antiguo con lo nuevo, lo tradicional con lo digital, y ahí está la magia, porque no se trata de olvidar lo que fuimos, sino de construir lo que queremos ser.
1: El día de hoy este programa quiere que sus auditores piensen en lo siguiente: ¿qué cambiarían de sus vidas hoy para vivir mejor mañana? Así cerramos este viaje por Chile en tres sabores, mis amigos. Un país que se vive en el campo, en la ciudad y en los sueños de un futuro. ¿Por qué no? Porque somos tradición, somos presente y somos cambio también. Gracias por acompañarnos. Y recuerden, Chile no es uno solo. Chile se siente de muchas, muchas formas.
0: Karina, nosotros estamos grabando un programa en la próxima edición que vamos a sacar en aire de Chile Televisión, Chilenos por el Mundo. Y me lleva una gran sorpresa el sacrificio, la perseverancia de muchos hermanos que hacen carrera en el mundo. Y aquí nos encontramos con sorpresas, Karina, y nada es fácil, sobre todo estar en un país extranjero. Hemos incorporado a aquellos chilenos que hacen carrera en empresas, en instituciones. Hemos visto a los emprendedores chilenos y realmente ahí me saco el sombrero con una muchacha que es Susana Bayer, que tiene un proyecto de emprendimiento y ella exporta 300 productos todos los meses de Chile y representa grandes marcas. Le hemos tenido también una entrevista muy especial y le he solicitado algo que lo pueda analizar, que también pueda incorporar a las pymes, a aquellos chilenos que están emprendiendo y por qué no exportar sus productos al mercado internacional, donde tiene esta empresa Susana. Y el tercer punto también, hemos incorporado a aquellos artistas chilenos que se están proyectando, que se fueron a vivir a Miami, como el caso de Douglas, Keko Yunque, que está en Tailandia, Nico Ruiz, que está haciendo carrera en Estados Unidos. Tantos chilenos que están abriendo puertas. Es así como el concepto que nosotros estamos generando en este programa internacional, que es Aire de Chile, que nosotros hace 5 años, Karina, partimos bajo perfil. Y hoy vemos que nuestro programa está saliendo al mundo latino e internacional y hemos generado estas oportunidades. Y creo que como nunca hemos tenido muchos invitados de la música, personajes que están en la televisión, empresarios, emprendedores, personajes típicos. También estuvo con nosotros el Conejo Martínez, que es un personaje del maní en Manhattan. Debemos sentir mucho orgullo que nuestro programa está haciendo historia en la cultura, en la imagen país. ¿Cómo lo ve usted desde su punto de vista? Y también aquí somos un equipo. Ismael, que está en la parte técnica, que nos corrige todos los defectos técnicos. Y también el equipo Master Media, como Claudia, Valesca, que participan, Liz Nelly, en la producción del programa.
1: Mire, estaba pensando en la pregunta que yo hice recién: ¿qué cambiarían de sus vidas para vivir mejor mañana? Y nuestros amigos que andan por ahí por el mundo lo pensaron, pues, antes de que yo hiciera la pregunta. Por eso ellos andan por el mundo buscando una vida, busca vidas, como decía mi abuelita, y maravilloso, por Ramón. Maravilloso, porque eso se trata, encontrar un camino que nos lleve a algo mejor, que nos lleve a sentirnos mucho mejor y a conocer, a experimentar, porque como digo, la vida son experiencias.
0: Me tocó ver una previa de una entrevista de un chileno que hace carrera en Boston. Él es audiovisual y en la nota hace mención: mi padre no tenía trabajo, nosotros no teníamos que comer. A ese nivel y también el menosprecio al extranjero. Creo que fue una entrevista muy profunda, y uno en cada nota que va realizando va observando las experiencias, todo lo que le costó, como se dice, llegar a la cúspide de la pirámide, al éxito o mantenerse con trabajo en un país ajeno. Así que para ello, un abrazo, toda la suerte, el éxito. Y si viene algo importante, que es Chilenos por el Mundo en Aire de Chile. Y ahora vamos con la música instrumental del folclore chileno.
1: Vamos, mis queridos amigos, luego de estas conversaciones, luego de estas lindas palabras de mi querido Ramón Madrid, vamos con Gerardo Varela, candombe para José. Fernando Norambuena también nos trae Manta de tres colores.

0: Y ahora tenemos que irnos con nuestro amigo Ramón al estudio, que tiene una gran invitada, Pastora Alfonsina, artista de Chiloé, y le damos la más cordial bienvenida.
1: En nuestro bloque de entrevista de la semana, hoy tenemos una gran invitada, Pastora Alfonsina, cantautora chilota. Bienvenida, amiga, un gusto saludarla.
2: Hola, Ramón, ¿cómo estás? El gusto es mío poder acompañarlos a través de este hermoso programa y toda la gente que nos puede estar escuchando hoy día.
1: Me dieron ganas de irme a Chiloé hoy. Hoy estamos saliendo en todo el país, 1.300 radios conectadas en la red Archi, de Arica a Punta Arenas. Pastora, ¿cómo llegas a la música? Siempre me he preguntado, ¿cómo llega Pastora a la cocina? Porque tú estudiaste diseño vestuario.
2: Bueno, en realidad, la música siempre ha estado inserta en mi vida desde mi nacimiento. La familia de mi padre especialmente eran todos, algunas generaciones que todavía se mantienen, porque ya muchos de ellos, los hermanos, han fallecido, incluso mi papá. La mayoría eran músicos, compositores, grandes cultores de los lugares donde cada uno se asentó. Y bueno, yo nací en realidad rodeada de música, porque él tocaba diferentes instrumentos, componía canciones. Siempre estuve ligada un poco a la cultura y al folclore, que era lo que a él le gustaba hacer. Y desde ahí empezó mi interés. Siempre para mí se dio como de algo de forma muy natural. Él impulsó un poco mi talento, que yo creo que yo nací con eso, porque yo tengo fotos desde 2-3 años cantando ya en escenarios. Y finalmente fue él como mi maestro y el precursor de que yo mantuviera un poco su legado también musical. De esa manera como que se dio todo, en algún momento como que yo siempre sentí que finalmente este iba a ser mi destino, porque era algo como que ya se estaba gestando desde mis inicios de la vida. Entonces en algún momento esto se iba a dar quizás de manera profesional y así fue.
1: Pastora, tú eres nacida en Chiloé.
2: Sí.
1: ¿Cierto?
2: Sí, así es.
1: ¿Y tú te viniste a estudiar a Santiago, cierto?
2: Yo estuve estudiando en Temuco, la Universidad Católica, ya en Temuco. Ahí estudié diseño vestuario y después me fui a Santiago. Yo estuve trabajando allá en el Canal 13 muchos años, trabajando en producción de vestuario. Y ahí estuve viviendo en Santiago casi 4 años, un poquito más podría ser.
1: Ya, y ahí regresaste después a tus raíces, a Chiloé.
2: Sí, volví. Era, de verdad, a mí me gustaba mucho mi trabajo, hasta el día de hoy me gusta porque me dedico a las dos cosas. Yo soy cantautora, pero también trabajo en el diseño. Me gustaba mucho mi trabajo, pero sin embargo echaba de menos la isla. Yo creo que las personas que somos isleños nos tira mucho la tierra y en algún momento siempre decidimos volver.
1: Sé que yo conozco muchos amigos, por ejemplo, Janet Santana, Jaime Santana. Ellos estuvieron acá en Santiago y después volvieron a Chiloé. Todos vuelven.
2: Sí, todos vuelven. Es verdad, yo creo que uno le toma un cariño a esta tierra tan especial que finalmente lo que uno hace es como prepararse para tratar de volver con conocimiento o con experiencia y tratar de mejorar como la parte social, ya sea también cultural de nuestra gente. Finalmente hay mucha gente que va a estudiar y que vuelve porque necesita también ser un aporte a su ciudad natal, po. Y creo que eso es lo que pensamos todos, como tratar de... Aquí no se da la posibilidad tampoco de estudiar, no había universidad, entonces uno tenía que salir a buscar eso a otros lugares. Y la mayoría de los jóvenes hasta el día de hoy lo hacen, aunque ya también hay institutos, universidades más pequeñas y todo. Pero siento que obviamente las oportunidades afuera y el crecimiento que uno tiene como persona, el irse de acá, hacen también que uno valore mucho más de dónde viene, ¿no?
1: Pastora, ¿cómo es el día a día en Chiloé?
2: Bueno, un día normal aquí en Chiloé. Ahora está un poco caótica la ciudad. Yo vivo en Castro, que es la capital provincial de la isla, y un poco caótico en realidad de lunes a viernes, porque creo que la ciudad ya alberga muchas personas, mucha gente de otras ciudades han venido a vivir aquí a Castro, y un poco colapsada la ciudad durante la semana, sobre todo los que somos mamás o papás y tenemos que llevar a los niños al colegio. Un poco caótico todas las mañanas, hay que salir con mucha anticipación, antiguamente no lo era, pero bueno, sabemos que también el progreso trae muchas más personas, mucha gente que también quiere venirse a vivir quizás a la tranquilidad de una ciudad como Castro. Y en realidad, claro, dentro de lo que se podría decir los tacos, que es como lo más terrible que podemos tener, la tranquilidad todavía existe, gracias a Dios. También hay muchos avances, muchas cosas de la ciudad y comodidades que quizás antes no habían. Entonces, creo que es una ciudad bien completa. Creo que el día a día de las personas también es agradable, porque todavía no estamos como un poco encerrados en de repente en tanta delincuencia y cosas así, que se ve tanto como en otros lados, no.
1: Sí, lo que yo observo, como allá llueve mucho, se comparte mucho en familia. Yo creo que esa es la diferencia. Se hacen muchas actividades sociales.
2: Sí, o sea, de hecho los fines de semana, el día a día de la semana es como más caótico, pero el fin de semana siempre hay algo que hacer en la casa de algún familiar, uno se tiende a visitar bastante. Yo siempre todos los fines de semana voy a almorzar con mi mamá, salimos a algún pueblo cercano, nos vamos a Chonchi, nos vamos a Dalcahue, a pasear o a contemplar el mar.
1: Ahora tenemos una sorpresa. Vamos a sorprender a nuestro público y vamos con un canturreo. Una canción, yo sé que es una de las preferidas en tu repertorio.
2: Así es. Nos vamos a ir con una hermosa canción que habla justamente sobre el amor que tenemos hacia nuestra tierra y que cuando de repente abandonamos este lugar queremos volver siempre a recordar los mejores momentos de nuestra vida, y se llama Eres parte de mí.
1: Vamos con la música.

0: Ya estamos de vuelta con esta gran invitada que tenemos de Chiloé. Pastora, ¿cuáles son las redes sociales donde tu público y los nuevos seguidores te puedan seguir?
1: Mira, yo tengo el Instagram como pastora-alfonsina. También tengo mi canal de YouTube como Pastora Alfonsina, Facebook Pastora Alfonsina también. Es súper fácil porque mi nombre es poco común. No creo que haya muchas Pastora Alfonsina, pero si ustedes me buscan como Pastora Alfonsina, dice en Instagram, dice Pastora Alfonsina Oficial. En TikTok también, y ahí comparto mi trabajo, lo que estoy haciendo constantemente, las nuevas publicaciones, la nueva música, las presentaciones también que normalmente realizamos. Así que invito a la gente que ahí me vaya a seguir, que conozca mi trabajo.
0: ¿Cuáles son los proyectos futuros, lo que se viene de Pastora Alfonsina?
1: Mira, ya pronto, yo creo que en unas 2 semanas y media aproximadamente, vamos a lanzar un videoclip de la canción Recordando la Vida. Nos hemos demorado un poquito porque resulta que es como un compilado de muchos lugares que yo he recorrido, diferentes escenarios, y quisimos hacer un resumen un poquito de mis actividades que son en la época estival y en otras épocas también, para poder hacer este video que en realidad habla un poco de eso, de cómo nosotros recordamos lo que vamos haciendo, lo que vamos dejando para las nuevas generaciones, lo que nos dejaron nuestros ancestros también. Así que se viene un trabajo muy bonito. Ya está finalizándose la edición, probablemente ya la próxima semana, unos días más, ustedes van a tener ya un avance de publicidad, obviamente, de este hermoso trabajo que se viene, así que esperando nomás que a la gente le guste lo que van a ver.
0: Pastora, quiero agradecerte haber compartido estos minutos, quiero invitarte que puedas enviar un mensaje a todos nuestros oyentes, que son muchos hoy en todo el país.
1: A la gente, nada más que mandarles un saludo cariñoso desde aquí de Chiloé, invitarlos a que sigan nuestra música. Lo que hago yo es bastante diferente a lo que acostumbramos quizás a escuchar de folclore como más tradicional. Es una música fresca, con composiciones nuevas, con música y repertorio propio. Así que la invitación está hecha, seguirme en las plataformas y yo feliz de siempre estar compartiendo mi música a través de todos sus medios de ahí de Mastermedia.
0: Pastora, te envío un abrazo y toda la suerte, el éxito, y estamos en contacto.
1: Muchas gracias, Ramón. Cariños a todos. Igual éxito para todos ustedes. Besitos.
0: Ya estoy de regreso con mi amiga Karina Fuente. Yo creo que, Karina, ha sido muy importante incorporar esta ventanita de entrevista a todos nuestros hermanos artistas. Hace una semana atrás hemos tenido un artista del pueblo mapuche, hoy hemos tenido a Pastora Alfonsina de Chiloé, y así vamos incorporando ya sea un artista latino como fue Yalifi Michel de Argentina. Hemos dado la oportunidad a muchos artistas chilenos y extranjeros, así que para todos, toda la suerte del éxito, y aprovechar estas oportunidades que son ventanitas y llegar a todo el país es muy importante proyectar la música. Y ahora llegan los clásicos del folclore chileno, Karina.
2: Grandes clásicos de nuestro folclore. Huasos de Algarrobal llegan con Fiestas Lindas. Los huasos quincheros, Chile lindo. Vamos con estos grandes.

0: Esto le va a gustar, Karina. Un grande de la música ranchera hace un tributo a los hermanos Campos con Cuecas Pícaras, que son un superventa hoy.
1: Pero por supuesto que sí. Nuestros grandes, grandes, grandes reales del valle nos traen Repican las campanas. Y no solo eso, porque también llegan con Te miro la cara y me da sed. Vamos a escuchar.

0: Ya estamos de vuelta en nuestro programa Aire de Chile. Estamos finalizando este capítulo, Karina, Chile en tres sabores. Y pronto se viene Chilenos por el Mundo en TVN Internacional.
1: Porque Aire de Chile tiene mucho que decir, mucho que contar, y es por eso que estamos aquí acompañándolos siempre, mis queridos amigos. Bueno, y llegó la hora de despedirnos del capítulo de hoy, pero primero les vamos a contar que pueden enviarnos sus comentarios, sus sugerencias y todo su cariño al correo electrónico mastermedia.radios@gmail.com y al fono WhatsApp +569 974 151 52. Esto significa, mis amigos, que nos vamos a encontrar en otro programa de Aires de Chile. Les mando un abrazo y un beso gigante a todos. Que esté muy bien, Ramón, usted también. Ismael, por ahí que está escondidito. Que tengan un excelente pasar.
0: Gracias, Karina. Arriba el ánimo y que tengan una linda semana.
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5: Son las 2 con 51 minutos.
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12: La protección de niños, niñas y adolescentes volvió a instalarse en el centro de las preocupaciones de las autoridades tras una investigación especializada que permitió detectar delitos asociados a la explotación sexual y desarticular una red de distribución de pornografía infantil, esta vez en Coyhaique. La guerra entre Israel y Palestina ha dejado miles de víctimas fatales y también a niños que, debido al trauma, perdieron la capacidad de hablar. Así lo señaló la psicoterapeuta infantil Katrin Glatz-Brubach, quien realizó 2 misiones a Gaza. Las hermanas Antonia y Melita Abraham pasaron a semifinales en la Copa del Mundo de Remo y demostraron su nivel en el evento que se desarrolla en Sevilla.
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2: Son las 3 con 25 minutos.
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1: Vamos, listo. Salud, muchachos, por esa mujer.

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1: Son las 3 con 57 minutos.
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12: La protección de niños, niñas y adolescentes volvió a instalarse en el centro de las preocupaciones de las autoridades tras una investigación especializada que permitió detectar delitos asociados a la explotación sexual y desarticular una red de distribución de pornografía infantil, esta vez en Coyhaique. La guerra entre Israel y Palestina ha dejado miles de víctimas fatales y también a niños que, debido al trauma, perdieron la capacidad de hablar. Así lo señaló la psicoterapeuta infantil Catherine Glatz-Brubach, quien realizó dos misiones a Gaza. Las hermanas Antonia y Melita Abraham pasaron a semifinales en la Copa del Mundo de Remo y demostraron su nivel en el evento que se desarrolla en Sevilla.
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1: Son las 4 y 27 minutos.
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1: Son las 4:58.
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9: Organizaciones mapuches solicitaron mediante una carta al gobierno chileno finalizar el estado de excepción y transferir programas indígenas en la Araucanía para resolver conflictos mediante paz y diálogo. ¿Cuándo comienza la temporada de nieve en Chile? Desde Chile, Es Tuyo apuntan a que los primeros centros de esquí abrirán entre finales de mayo y comienzos de junio, algunos extendiéndose hasta septiembre u octubre, dependiendo del sector. Chile fue reconocido como el mejor destino internacional en la primera edición de los Forbes Travel Awards, superando a países como Japón y Portugal. Chile Travel destacó la importancia de estos premios, resaltando el trabajo conjunto del Estado, gremios y emprendedores en el turismo.
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2: Son las 5 y 26 minutos.
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1: Son las 5:58.
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8: Organizaciones mapuches solicitaron mediante una carta al gobierno chileno finalizar el estado de excepción y transferir programas indígenas en la Araucanía para resolver conflictos mediante paz y diálogo. ¿Cuándo comienza la temporada de nieve en Chile? Desde Chile, Estuyo apuntan a que los primeros centros de esquí abrirán entre finales de mayo y comienzos de junio, algunos extendiéndose hasta septiembre u octubre, dependiendo del sector. Chile fue reconocido como el mejor destino internacional en la primera edición de los Forbes Travel Awards, superando a países como Japón y Portugal. Chile Travel destacó la importancia de estos premios, resaltando el trabajo conjunto del Estado, gremios y emprendedores en el turismo.
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1: Son las 6:28.
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1: Son las 6:57.
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2: Según cifras entregadas por el Instituto Nacional de Estadísticas en cuanto a la actividad sectorial, la producción industrial tuvo una significativa caída, destacando el descenso del 9% en la producción minera. El Team Chile de karate adulto sumó 2 oros y 1 subcampeonato en el primer día de competencia en el Panamericano de Macaé, en Brasil. Rodrigo Rojas y Anastasia Veloso se subieron a lo más alto del podio. Joaquín González logró una medalla de plata. Si eres amante de los deportes outdoor, esta noticia te puede interesar. Una nueva edición de Endurance 2026 abre inscripciones para la carrera que se realizará el 17 de octubre en la región metropolitana. Las inscripciones se realizan en tnfendurancetrail.cl.
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1: Son las 7 y 28 minutos.
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2: Son las 7 con 56 minutos.
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3: Universidad Católica enfrentará a Estudiantes de La Plata y Coquimbo Unido a Platense para los octavos de final de la Copa Libertadores 2026. Los partidos de ida de los octavos de final se jugarán los días 11, 12 y 13 de agosto. Estudiantes del Instituto Linares ganaron medalla de oro en la Expo Ciencias Nacional con un innovador proyecto agrícola contra la sequía. Con esto clasificaron a la Genius Olímpica.